Atarfe 1, subestación colectora, línea de evaluación 220 kilovatios, en los términos municipales de Vegas del Genil, Santa Fe, Pinos Puente y Atarfe. La Junta de Andalucía emite la declaración de utilidad pública para el megaproyecto fotovoltaico de ENCE en La Vega de Granada. Las asociaciones y personas alegantes en general, más de 140, consideramos que es una decisión que desprecia la sensibilidad de la población y sus derechos legítimos, que no se ajusta al verdadero concepto de utilidad pública, pues se trata de una utilidad privada, y que se basa en normas creadas y adaptadas al interés de grandes empresas, que solo persiguen su propio beneficio. No se han tenido en cuenta los intereses de las personas afectadas, población en general, ni el impacto territorial. Una vez más, en esta provincia de Granada, se priorizan intereses especulativos en detrimento de los que se orientan al desarrollo sostenible de este territorio y sus habitantes, agricultores, agricultoras, empresas de sectores de actividad diversos, etc., para llevarse los beneficios a otros lugares, con la anuencia de la Junta de Andalucía y sus representantes en nuestra tierra. La Plataforma en Defensa de La Vega y su entorno critican y manifiesta su rechazo contra la resolución de la Delegación Territorial de Economía, Hacienda y Fondos Europeos y de Industria, Energía y Minas en Granada, por la que se declara en concreto de utilidad pública el proyecto denominado Planta Fotovoltaica ENCE Atarfe 1 y sus infraestructuras de evacuación consistentes en la subestación colectiva ENCE Atarfe 30-220 kilovatios y la línea de evacuación 220 kilovatios en los términos municipales de Vegas del Genil, Santa Fe, Pinos Puente y Atarfe. ¡Viva! Todo ello a pesar de que más de 140 agricultores y agricultoras afectadas, así como empresarios y empresarias, asociaciones varias y otros particulares, hayan presentado alegaciones a la declaración de utilidad pública de este proyecto, siendo todas ellas desestimadas. Las personas y entidades alegantes no entienden este proceder de la administración autonómica, en claro detrimento de los derechos de las personas que habitan en el territorio, y en favor de una empresa que generará unos perjuicios permanentes para esta zona, mientras que los beneficios repercutirán en dicha empresa, así como en otros lugares lejanos.

El pasado mes de junio, esta plataforma presentó dos denuncias ante la Fiscalía Provincial de Medio Ambiente, una por las afecciones ambientales al territorio y otra por las afecciones al patrimonio cultural de la Vega de Granada, por si hubiera infracción penal por delito de prevaricación. Ambas se han admitido a trámite, abriendo diligencias dicha fiscalía para su estudio y requiriendo esta al SEPRONA, Servicio de Protección de la Naturaleza de la Guardia Civil, para que lleve a cabo la investigación y aporte el resultado de su estudio, estando en el momento actual a la espera del mismo. Pese a ello, las delegaciones territoriales de Industria y de Medio Ambiente de la Junta de Andalucía siguen avanzando el proyecto sin esperar al dictamen de la Fiscalía. También cabe indicar que la Delegación de Medio Ambiente ha actuado de mala fe, no facilitando a esta plataforma los escritos presentados por la empresa ENCE que le habían sido solicitados. No entendemos cómo, a pesar de estar pendiente de la resolución de la Fiscalía, la Delegación Territorial de Energía de la Junta de Andalucía, con su delegado a la cabeza, sigue adelante con la tramitación del proyecto, dando a entender que hacen caso omiso a las actuaciones de la Fiscalía y a la resolución que estamos esperando, y optan por la política de hechos consumados. Con este proceder por parte de la delegación territorial que encabeza, como decimos, el señor Fernández Casas, están dejando claro que lo que quieren es que prospere a toda costa el megaproyecto fotovoltaico de la empresa ENCE Energía SL, con sus megatorres en La Vega. Ante esta situación y al margen de las actuaciones legales que estimen oportunas los alegantes, esta plataforma, junto a muchas otras asociaciones y colectivos que sufren las mismas situaciones por megaproyectos similares en otras partes de la provincia de Granada, pondremos en marcha un calendario de movilizaciones generales y permanentes a partir del mes de enero del 2025, así como todo tipo de medidas de rechazo frente a estos atropellos contra las personas, el territorio y el interés general. Renovables sí, pero no así. Moratoria ya. Queremos decidir.

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bases militares del Estado español solo sirven para destruir países y matar a hombres, mujeres y niños. Mando de la OTAN verifica en Viatón las capacidades de la Legión. ¿Capacidades para qué? Para matar. Los daños colaterales afectan tristemente a la población civil. Tanques en Viatón. ¿Sabes cuántos niños, hombres y mujeres han sido aplastados por tanques como esos? Más gastos militares. Se transporta material bélico desde el puerto de Almería en barco, haciéndonos creer que van a países en guerra como nación de paz, con el consiguiente despilfarro económico de un país necesitado de ayudas sociales, en sanidad, educación, etc. Los entrenamientos ponen en peligro a la población almeriense, ya que muchas veces suelen terminar en accidentes. En el 80 una casa explotó porque soldados manipularon explosivos sacados de la base y otros 6 fallecieron por una granada enterrada en el campo de tiro. Decimos no a la base de Viator. Pedimos su desmantelamiento ya que por su situación geográfica es considerada de interés estratégico por parte del alto mando de la OTAN.

0: Sofía y Asraf, trabajáis directamente con las personas que son ese perfil migrante de Marruecos, ¿no? ¿Cómo definirías a las personas que migran, a los marroquíes que migran a España o a Europa?
1: اوكي بالنسبه لي النان انطلاقا من العمل ديال الجمعيه المغربيه وحسان غنتكلم على فرق
2: Pues el compañero que es el presidente de la oficina de Tetuán, pues dice que hay muchos motivos que ha empujado a esta gente a pasar la aduana. Pues entre ellos son los anuncios que se vieron en las redes sociales, en WhatsApp, que llamaba a la gente a pasar la frontera basándose en una mentira de que una vez allí les van a arreglar sus papeles, van a encontrar un futuro, una vida mejor. Y por otro lado, pues dice que esto tiene relación con los problemas sociales, económicos y políticos, sobre todo económicos y políticos. ¿Por qué? Porque esta gente se siente desamparada, con necesidad de vivir una vida digna. Y claro, el gobierno no da para esto, o sea que las políticas sociales no dan para tanto, y por esto hubo este flujo. Bueno, en España lo llaman invasión, pero es un flujo migratorio muy fuerte. Es una acumulación por las políticas que no van por interés de la juventud, y la juventud ha dejado de ser un mero, para ellos ha dejado de ser un mero sentimiento individual para convertirse en una identidad de toda una generación. Bajo esta realidad, el deseo de emigrar se ha transformado en una vía para expresar el sentimiento, el descontento popular frente al fracaso de las políticas estatales, así como en una postura de condena ante el aumento de las desigualdades. Hay mucha pobreza, la juventud no trabaja, no estudia, no hay programas para levantar a esta juventud. En este caso, pues tanto el Estado español como el Estado marroquí pues son responsables de lo que ha pasado. ¿Por qué? Porque están ahí mezclando lo político, los intereses, lo político, con los derechos de unas personas vulnerables que están ya desesperadas y no tienen más remedio que emigrar para buscar una vida mejor al otro lado de la frontera. Cada uno ve por su interés. Claro, España tiene un gran interés en Marruecos por el lado económico, las empresas que vienen a invertir en Marruecos, y ha visto que en un lapso de tiempo muy corto se ha aumentado las empresas que vienen a Marruecos y vienen a explotar. Ojo, que luego ya es otro cantar. Y claro, Marruecos también tiene intereses por el Sahara, por muchas cosas, que también ve que es una oportunidad para hacer presión a España. Entonces, en este caso, según nuestro punto de vista, pues responsabilizamos a las dos partes. Hay algo que todavía nosotros no sabemos, ¿eh? Todavía Marruecos no se ha pronunciado. O sea, nosotros como pueblo marroquí no sabemos nada, cómo ha pasado, si ha pasado, solamente han dado una declaración en Interiores, y dijo que pues hubo unas mafias que han impulsado a este flujo migratorio.
0: ¿Cuáles son las principales violaciones de derechos humanos que habéis detectado respecto a esta situación, a ese gran flujo migratorio desde la Asociación Marroquí de Derechos Humanos en Tetuán, que es la parte más cercana?
1: إذن البداية هو أن أن أن الانتهاكات اللي رصدناها إحنا على مستوى الاتجاه ديال المغرب.
2: Pues el compañero, como he dicho antes, ha estado ahí en la frontera, y dice que hubo muchas violaciones de los derechos humanos por parte de las autoridades marroquíes. Hubo detenciones de las personas que querían cruzar, hasta menores que han sido llevados a comisaría. Pero también, por otro lado, esas personas, esos jóvenes que cuando vieron que no podían pasar, pues también empezaron a quemar coches, a tirar piedras a las autoridades, y hubo ahí un enfrentamiento entre los inmigrantes y las autoridades o las fuerzas de seguridad marroquíes. Y eso dice que es unas violaciones de los derechos humanos, porque la aduana tiene

0: inmigrantes y las inmigrantes que querían pasar la aduana.
1: Expulsados a la fuerza, pero por parte de la policía española. O también por parte de la policía marroquí.
0: Las dos, mira, al entrar, la policía que estaba en la frontera abrieron la puerta porque había mucha gente, claro. Y la española, y esto lo atestiguan las
1: personas. Sí, eso está claro.
0: Claro, porque no había otro remedio. Pero había otras personas que fueron devueltas, o sea, que estaban ahí cerca y fueron devueltas a la fuerza. Y esto ya es contradictorio a los derechos humanos.
1: Pero espera un momento. ¿Por parte de la policía española o por parte de la policía marroquí? Entiendo que por parte
0: marroquí,
1: de la
0: policía. Marroquí, ya. Las personas que se acercaban, o sea, en la noche de o jueves, el día de la fiesta del trono, había algunos jóvenes que estaban cerca de la aduana, querían pasar, o sea, pero la policía y las autoridades no los detuvo y los devolvió a Marruecos. Luego dice el compañero que hay mucha gente que está pasando por el tribunal, arrestaron a mucha gente, sobre todo los taxistas, les culparon de haber llevado a muchas personas, muchos como son jóvenes, de Tánger a Castillejos. Y ahora están algunos todavía están en la cárcel, pero otros fueron sueltos por pues no han pagado alguna fianza, creo yo. Por eso, y esto no es normal. Dice que nuestra posición desde la Asociación Marroquí de Derechos Humanos estamos denunciando todas estas cosas que ha cometido las autoridades marroquíes. Ese es un gran problema, porque no hay colaboración entre los pro derechos de Ceuta, de España y nuestra asociación. Nosotros sufrimos de este problema, porque si no cooperamos, si no nos intercambiamos información, no vamos a hacer un trabajo serio, no vamos a llegar muy lejos.

0: Bueno, Karim El Omani, bienvenido. Podríamos decir que lo que está pasando ahora en Marruecos es consecuencia del colonialismo histórico. ¿Qué papel juega la monarquía en este contexto poscolonial?
1: Marruecos, como se sabe, era una colonia de Francia y el Estado español desde el 1912 y hasta el 1956. Durante este proceso, el objetivo de las potencias colonialistas eran destruir la estructura social y de la resistencia en Marruecos. La 52 generó la resistencia armada y la creación en 55 del Ejército Liberación Nacional. Y al base de esta presión de la lucha armada coordinada también con la resistencia en Algeria, que estaba colonizada desde 1830 de Francia, pues la Francia ha tenido tenía que elegir entre una de dos, que Marruecos o la Algeria, o mantenerlo los dos. Por este contexto se creó unas negociaciones manteniendo la colonización directa en Francia, pero encontrar un acuerdo con Marruecos para que Francia saliera como potencia colonialista directamente y se queda ahí indirectamente mediante el régimen impuesto en Marruecos. Y así, entre los acuerdos conocidos, que la Francia defenderá a la corona monárquica ahí en Marruecos por toda la vida, mientras la corona o la monarquía defenderán a los intereses de Francia.

0: están allí en Marruecos, además de la, esta convención de, que se llama de Aix-les-Bains, que es la ciudad de Francia donde se hizo estas negociaciones, que desde el pueblo marroquí no sabemos el contenido de este acuerdo. No está publicado, pero imaginamos que estos dos puntos fundamentales que hay. Y así, desde el inicio, que los intereses internacionales, extranjeros en Marruecos tienen la prioridad a los intereses del pueblo marroquí, construyendo un régimen que responde a estos intereses a costa de los intereses del pueblo marroquí. Y así cualquier movimiento o reivindicación, manifestaciones o lo que sea, de la respuesta única que haya es la represión y el carteles de la marroquíes llenos de presos políticos, pasando por la época del 60, 70, 80, cuando hasta el 90, cuando han pasado las revueltas, 65 en Casablanca, y durante la época del 70, cuando se creó el movimiento marxista-leninista allí en Marruecos, revolucionaria, los presos políticos ahí de estas organizaciones, todos los militantes estaban los presos, y pasó una revuelta en 81, la respuesta en la represión brutal, otra revuelta en 84, la respuesta brutal, otra revuelta en 91, la respuesta brutal, llegando hasta el 2011, lo del movimiento 20 de febrero, al base de lo que se llama del primavera democrática o árabe, pero democrática la llamamos. Y la respuesta también era de represión. El presidente del Estado, que es el rey, ha salido con un discurso para una nueva constitución. Pero hasta hoy en día la Constitución no se aplica, sobre todo a nivel político. Tampoco era una Constitución democrática, porque el problema de la Constitución, cuestión de la separación de poderes, el tener el gobierno, tener un poder, ejercer el poder efectivo. Esto no ha sido así. Los poderes han quedado todas concentradas en las manos del rey. El gobierno y el parlamento son instrumentos de democracia de fachada a nivel internacional, para mostrar un mensaje como cual ya tenemos la democracia, mientras el gobierno real es un gobierno detrás de esto, formado por los de la gente del régimen del rey y su entorno, llegando a las últimas movimientos, manifestaciones de generación Z, donde hubo, igual como el 20 de febrero, años y años de cárcel, y sin olvidar el movimiento Hirak de Rif, que esos presos políticos aún siguen en el cárcel con una pena de cárcel de 20 años, 15 años, 10 años, aún están en el cárcel. Y así la represión del régimen dictatorial ahí en Marruecos viene de esta base de la prioridad de son los intereses exteriores a costa de los intereses del pueblo marroquí, que el pueblo marroquí tiene muchos recursos económicos y naturales, mientras a nivel social el pueblo vive una pobreza absoluta y muy profunda. Entonces la crisis es política, social, y económica y cultural, porque a nivel cultural la lengua y la cultura amaziga, aunque la Constitución 2011 ha reconocido la amazig como lengua oficial, pero en la realidad no se está practicando nada al respecto.
1: Yo te quería decir, volviendo al tema del régimen, ¿cuál es la relación entre el régimen y el Estado español, y sobre todo la monarquía española?
0: Bueno, la relación históricamente, no solo con la monarquía española, sino entre las monarquías internacionales del mundo, siempre uno defiende al otro, aunque hay discrepancias, diferencias, pero régimen en su total conjunto, régimen monárquico de las monarquías a nivel internacional, entre ellos cada uno da soporte a otro, pero especialmente Marruecos con el Estado español, la monarquía española, sabemos que desde la muerte de Franco y Juan Carlos, que le han puesto como un rey ahí, aquí en el Estado español, ya se hizo conexión, sobre todo al base de la Sahara Occidental, cuando se organizó esta manifiesta, lo que se llaman la Marcha Verde, en el 70, 75. Pues desde habían compromisos entre dos monarquías en ese momento, pero a nivel económico siempre habían el intercambio, aunque el Estado español sigue colonizando dos ciudades de Ceuta y Melilla, que siempre reivindicamos la descolonización de estas dos ciudades, y muchísimas empresas españolas que están trabajando ahí en Marruecos, favoreciendo la infraestructura y todo lo que para facilitar la libertad de movilización del capital de las empresas de aquí que han ido allá. Hasta última, sobre todo la relación ha crecido y ha profundizado más cuando Pedro Sánchez reconoció que la propuesta marroquí de la autonomía, que es una propuesta seria y todo lo que declararon Pedro Sánchez, y la relación se quedó una relación íntima entre dos países, pero todo abajo de la monarquía española, claro, y monarquía marroquí. Como he dicho antes, son monarquías y les interesa que cada uno defiende a otro para mantener la continuidad de estas monarquías.
1: Ya que estamos hablando del Estado español, ahí tengo dos preguntas. Una en referente a la migración y a las fronteras. ¿Qué está pasando entre los dos países, ese tapón y esa externalización de fronteras? ¿Quién está ganando con esos acuerdos en Marruecos? Y por otro lado, ¿qué pasa con España y los crímenes de guerra que cometieron en el Rif?
0: Sí, empiezo con la última. Esto en la 58, 59, colonialismos a la puerta y ha vuelto a entrar de la ventana. La zona del Rif, o la gente del Rif, o la resistencia del Rif, como he dicho antes, han rechazado esta forma de independencia. Y han dicho que nosotros no hemos luchado por este tipo de independencia. Y así se generó una revuelta en 1759, donde Hassan Segundo, en ese momento eran aún un príncipe. Estuvieron allí en el Rif con Ofker, que era amigo del Ministerio de Interior, que participó en la Segunda Guerra Mundial y que él, el 72, ha hecho un golpe de Estado contra Hassan II. Y otra vez, una masacre contra todo el pueblo allí en el Rif. Hasta hoy en día, los refugiados recuerdan esta represión, masacre y lo que ha pasado. Pero con esto, para minimizar un poco la presión, se han abierto las puertas de migración, facilitando el pasaporte del todo. Y muchísima gente refugiada, por eso han migrado, y por eso encontramos muchos refugiados en Holanda, Alemania, Francia, bueno, en esta zona, no en España, sino en esta, encontramos en otros países de Europa. Era la primera ola de migración política con la colaboración de estos países con Marruecos para bajar la presión y facilitar la salida o la migración de esa gente refugiada. Pero con tiempo La situación social y económicamente no mejoró en Marruecos, pues la migración nunca ha parado y siempre los marroquíes, creo yo, que se abren las fronteras, no va a quedar nadie ahí, todo el mundo van a salir. Pero eso es lo que está pasando últimamente del Pacto Europeo de la Migración y la relación de migración entre Marruecos con el Estado español, digamos, Estado español, pero en realidad con el nivel europeo, porque
1: Sí.
0: España, el sur del Estado español es el sur de Europa, de la Unión Europea. Y
1: Sí.
0: así Marruecos ha recibido mucho support económico y logístico para controlar la migración y la salida de los migrantes que siguen marroquíes o los que utilizan Marruecos como tránsito de subsahariana y todo eso. Y Marruecos juega un papel, como decimos, como la gendarmería de Unión Europea. Europa gana de frenar la migración, pero tampoco Europa no le interesa la migración, porque sabemos el porcentaje de la natalidad en Europa muy baja y así que sea seleccionada, porque los ámbitos de un tipo de migrantes anteriormente en la construcción, la agricultura, es decir, no cualificada, casi estos ámbitos ya está la cosa cada vez reciben necesitan menos, pero ellos quieren otro tipo de migración de jóvenes. En nuestros países pagamos mucho dinero para enseñar, educar y estudiar, los jóvenes estudian, pero Europa lo recogen gratuitamente. Pues son intereses bilaterales, los dos ganan, pero también Marruecos negocia de otra parte por el mercado europeo, la exportación de la agricultura, tomates y otros al mercado europeo. Este también es un asunto, tenemos que hablarlo, es muy peligroso porque la política de exportación, la agricultura en Marruecos no está basada para responder a las necesidades de Marruecos o la soberanía alimentaria del pueblo marroquí, sino está dirigida para responder a la necesidad del mercado europeo. Las ganancias y los beneficios de esta política o productos de exportación no se vuelve al beneficio del pueblo, sino a las personas propietarias físicas, ellos que aprovechan de ellos. Y de otra parte, Marruecos también utiliza todo esto para negociar sobre el tema del Sahara Occidental, los últimos cambios que han pasado en el Estado español, en Francia y también con Donald Trump sobre este tema y últimamente sobre el tema de la normalización con el sionismo ahí en Marruecos, así tan públicamente.

0: Khadija, tú eres coordinadora de una de las huelgas laborales más grandes de los últimos años en Marruecos. ¿Nos podrías explicar la causa de esta huelga y su estado actual? ¿Cuál es la lucha que llevan a cabo los trabajadores?
1: Moi, je suis la coordinatrice du Comité national des travailleurs et travailleuses de CECOMS et COMIC en CNES.
2: Soy la coordinadora del Comité Nacional de Apoyo a los Trabajadores y Trabajadoras de CECOMS y COMIC en Mequinez, que es una ciudad que está justo al lado de Fez. CECOMS y COMIC es una compañía muy, muy grande, un grupo de empresas de la familia Tassi. Son oligarcas que llevan en Marruecos desde hace muchísimo tiempo muy vinculados con Francia. Tienen el sector textil, el inmobiliario, coches y hacen de todo. Trabajan para marcas internacionales, sobre todo deportivas, para América Latina y Europa. Y también hacen la indumentaria para los militares, tanto en Francia como en Marruecos. Y claro, hacen muchísima exportación. Empezaron con 2.000 empleados, la gran mayoría mujeres, pero al final con el tiempo se quedaron solo 520. Gran parte de la mano de obra está en el sector informal, es decir, sin derechos, sin ninguna garantía, sin seguridad social, sin cobertura social, sin contrato. Pero es que incluso en lo que llaman el formal, donde supuestamente trabajan legalmente, hay otros abusos terribles. Por ejemplo, cambian el nombre de la sociedad de repente y te encuentras como si te hubieran contratado por primera vez. Así desaparece la antigüedad en la empresa. A veces cierran una empresa y te dicen, si quieres seguir trabajando, firma para la nueva empresa. Pero claro, pierdes todos los derechos que tenías de antes. Y sobre todo en el textil pasa mucho que en la misma empresa te encuentras con tres nombres distintos. Trabajas para los tres a la vez, pero tu contrato solo está atado a uno. Y a la hora de defender tus derechos no tienes pruebas de que trabajaste para las tres. Supuestamente desde 2003 hay una ley laboral, pero en la práctica hay muchísima flexibilidad para los patronos y muchísima desprotección para los trabajadores. Encima, esta ley ni siquiera se aplica, porque en Marruecos el número de inspectores de trabajo es mínimo, es ridículo. Hay apenas unas pocas decenas para todo el país. Y encima, si el patrón no quiere abrirles la puerta para una inspección, no está obligado a hacerlo. Al final, cuando hay un problema, son los propios trabajadores los que van a buscar al inspector, pero están totalmente desbordados. Y algunos hasta son cómplices por miedo, porque tienen miedo de perder lo poco que hay. Todo esto explotó en noviembre de 2021. Las echaron a las calles de la noche a la mañana sin pagarles los salarios de los últimos 2 meses. Se descubrió que el patrón llevaba 5 años sin pagarle a la Caja Nacional de Seguridad Social, a pesar de que a los obreros y obreras se lo descontaba todos los meses. Y lo mismo con el seguro complementario de salud, otros 5 años sin pagárselo. Antes de echarlas, el patrón empezó a sacar las máquinas a escondidas y venderlas. Intentó escudarse en el artículo 19 de la Mudauna, el código laboral, que dice que si se traspasa una empresa al otro dueño, los empleados conservan sus derechos. Llevaban 5 años trabajando sin saber que los habían pasado a otra empresa, y cuando se enteraron, ya era tarde para reclamar. Hablamos de compañeras que han dedicado su vida entera a esto, mujeres que llevan 20, 30, hasta 40 años. Trabajaban desde que eran prácticamente adolescentes, ni siquiera tenían la edad legal para trabajar en su momento. Claro, se han encontrado en una edad en la que ya no tienen ninguna posibilidad de encontrar otro empleo. Llevamos 2 años en la calle, haciendo una protesta sentada frente a una entidad hotelera que es del mismo propietario que la fábrica, aguantando sobre cartones y plásticos sentadas en el suelo. En este hotel hay un bar. El patrón y sus amigos salen borrachos por la noche a insultar, les tiran agua, les lanzan cosas. Es un acoso. Y no lo podemos llamar ni huelga porque es que están directamente expulsadas de su trabajo. Desde el año pasado, Hemos intentado movernos por todos lados para desbloquear esto a nivel nacional, pero el contexto en Marruecos es muy difícil. Los derechos humanos van para atrás. Hay mucha represión. El tiempo avanza, pero las leyes de los derechos retroceden, sobre todo para la clase trabajadora. Hicimos manifestaciones ante el Ministerio de Trabajo. Enviamos cartas al jefe del gobierno y al ministerio, porque son ellos los responsables directos de buscar una solución. Hicimos dos rondas de negociaciones, pero la respuesta siempre era la misma. Decían que no podían obligar a la Caja Nacional de Seguridad Social porque era independiente. También organizamos una caravana que recorrió varias ciudades de Marruecos hasta llegar a Mequinez para apoyar a las compañeras. Y hace poco, tras hacer otra protesta sentada frente al Ministerio de Trabajo en Rabat, las obreras pensaron, ya que estamos aquí, vamos a caminar hasta el Consejo Nacional de Derechos Humanos, que está cerquita. Pues fuimos a ir a pie y nos reprimieron salvajemente. La policía nos atacó con mucha violencia porque el Consejo Nacional de Derechos Humanos está en el pleno centro de Rabat, rodeado de consulados y cerca de la delegación europea. Y no querían que hubiera este revuelo ahí en medio, no querían que se manchara la imagen de Marruecos, siempre van con lo mismo. Y es muy absurdo, claro, porque por un lado intentas tapar el escándalo para que los europeos no vean la represión y mandas a la policía para reprimirlas
1: Cette
2: más.
1: image-là qu'on va impacter donc l'image du Maroc.
0: ¿Cómo ve la clase trabajadora la situación actual con ese gran flujo migratorio o con las personas migrantes que llegan a Marruecos y transitan por el país o que finalmente pues se quedan? Porque estamos viendo que Marruecos se va a convertir en un país seguro con el último plan europeo, ¿no? Con el PEMA. ¿Cómo lo interpreta el gobierno del país?
1: Oui, c'est une thématique qui me prend beaucoup au cœur parce que je vois chaque jour, il y a beaucoup de violations des
2: Es
1: droits
2: una
1: des
2: temática que me llega
1: migrants.
2: muchísimo al corazón, la verdad. Cada día veo que hay una violación constante de los derechos de los migrantes y de los solicitantes de asilo en Marruecos. Y cada vez hay más racismo y xenofobia hacia la gente que viene del África subsahariana. Hoy en día es literalmente el color de la piel lo que marca la diferencia y divide a los migrantes. Los deportan a la fuerza de una región a otra. Todos los días, incluso hemos llegado a extremos de mucha violencia con personas que lamentablemente han muerto a consecuencia de esta misma violencia, como pasó en la región de Aïba, cerca de Agadir. Además, el gran problema de fondo es que Marruecos no tiene un sistema de asilo ni una ley que proteja a quienes lo piden. No existe protección internacional. Lamentablemente, todo recae sobre ACNUR. Pero imagínate, solo hay una oficina para todo el país y está en Casablanca. Para pedir asilo tienes que desplazarte hacia ahí. Al final, con suerte, consiguen un papel de ACNUR, pero eso no cambia absolutamente nada en su situación real, porque no sirve de nada sin reconocimiento del Estado marroquí. El Estado casi nunca reconoce a nadie que pida asilo. Por eso la mayoría no quiere quedarse en Marruecos. Saben perfectamente que aquí no hay derecho. No es un buen destino para los inmigrantes. Y a toda esta catástrofe se suma que el gobierno marroquí oculta la información. Encima, a los que intentamos defender los derechos de los migrantes nos reprimen. Pero lo más peligroso de estos últimos años son las campañas de odio y racismo contra las personas de piel negra. Por ejemplo, ves hashtags en redes animando a los marroquíes a no casarse con subsaharianos. O en ciertas regiones está prohibido alquilarles una vivienda o contratarlos. Les llaman los africanos de forma despectiva, como si los propios marroquíes no fueran africanos. Y te encuentras con bulos que no tienen nada que ver con la realidad, alimentando rumores falsos de que han violado a mujer o robado de todo. Bueno, en Europa y en España ya conocemos esta retórica de la extrema derecha, es siempre la misma, pero en España se habla de los marroquíes que lo están haciendo, pero en Marruecos no hablamos de la extrema derecha como tal, sino de una política del Estado que fomenta e incita estas campañas de odio. Al final, intentan echarles la culpa de todos los males de nuestra economía y de nuestra sociedad, diciendo que la crisis es por la culpa de esos africanos.

0: Rafa Rius, buenos días.
1: Hola, Manolo y nuestros oyentes, buenos días.
0: Pues vamos allá, a ver qué tienes que contarnos, Rafa. Me dices que vas a hablar de Ceuta y la geopolítica mediterránea. Pues dale, a ver qué hay.
1: Sí, porque una cosa no se entendería sin la otra. Porque en principio estamos en el centro del mundo, en el Mediterráneo, o sea, en medio de la Tierra. Pero claro, según por dónde se mire la bola del mapa mundi. Claro, porque si lo miramos desde el extremo oriente, el centro del mundo sería la China, que tiene una civilización más antigua que la europea. Pero bueno, el caso es que la geografía y la historia, aunque suelen ser complementarias, van juntas pero no revueltas. Entonces, Ceuta, desde el punto de vista histórico y político, es muy posible que tenga argumentos más que suficientes para considerarse española. Pero desde el punto de vista geográfico, a la vista de los mapas, parece obvio que es africana. Pero pertenecer geográficamente a África no significa que los ceutíes tengan que ser necesariamente súbditos del autócrata rey de Marruecos. Dueño, personalmente en persona, que se dice, de gran parte del país, incluidas extensas plantaciones de cannabis, ¿no? Bueno, aparte de cientos de vehículos de lujo, más de una docena de palacios, más un palacete en París, donde reside habitualmente. Porque se ve que, imitando a su colega español emérito, pues habitualmente vive fuera de su país. Por otra parte, si tenemos en cuenta el derecho a decidir y a autodeterminarse y que los habitantes de Ceuta puedan decidir sobre su destino, analizando la situación actual, tendrían tres opciones en un hipotético referéndum. La primera es seguir en España como hasta ahora, es decir, manteniendo el statu quo con el estatus de sociedad autónoma dentro de la Constitución. Sabes que tenemos 17 autonomías y dos ciudades autónomas, que son, como sabemos, Ceuta y Melilla. La segunda opción sería incorporarse al reino alauita de Marruecos, que es lo que quiere el rey, claro, es su rey. Y por último, declarar su independencia y constituirse en una verdadera ciudad autónoma y autogestionada. Es
0: Lo de
1: decir, ser
0: autogestionada ya estaría más jodido.
1: bueno, nunca se puede descartar, pero en principio podrían decidir sobre su destino y sobre sus cosas, ¿no? Entonces, de esas tres posibilidades, tienen un cierto grado, cada uno al más y otras menos, de posibilidades de realizarse, ¿no? Porque el grado de dificultad de cualquiera de esas tres opciones reside fundamentalmente en la situación estratégica de Ceuta a las puertas del Mediterráneo. Hay que dejar claro, por si todavía no lo tenemos, que a la vista de Ceuta se entra al Mare Nostrum. O sea, al Mediterráneo, hay solo 13 kilómetros hasta Algeciras. ¿Y qué hay al final del Mediterráneo? Pues tenemos todo el pastel de Oriente Medio. Es decir, de Occidente a Oriente nos encontraríamos con Egipto y el Canal de Suez, que a su vez comunica con el Mar Rojo y este también a su vez con el Índico a través de ese estrecho que se ha hecho tan famoso últimamente, de Bab el Mandeb. Algo más allá está Gaza, es decir, Palestina, vamos. Y, por supuesto, Israel. Luego Líbano, Siria y, por fin, Turquía y el Bósforo, que es lo que comunica con el Mar Negro, que es la histórica salida al Mediterráneo de Rusia y de Ucrania. Bueno, pues a todo ello se entra por delante de Ceuta y de Algeciras, claro. Y el que dice por delante de Algeciras también dice, por supuesto, por delante de Rota, no olvidemos las bases norteamericanas. Entonces, bueno, el lugar, como vemos, es bastante estratégico. Recordemos que Mohamed, el rey de Marruecos, con financiación norteamericana, ya ha convertido el puerto de Tánger en el mayor centro logístico del Mediterráneo, superando en tonelaje a Algeciras, Valencia, Barcelona, Génova o el Pireo. Entonces, bueno, si a ello le unimos la amistad fraterna, entre muchas comillas, entre Mohamed y Trump, por los obvios intereses estadounidenses en la zona, recordemos, como hemos dicho, Rota, pues ya tenemos buena parte de la explicación a los arrebatos nacionalistas de Mohamed, porque si en 1975, ya ha llovido desde entonces, la Marcha Verde hacia el Sáhara perseguía el control de la mayor reserva mundial de fosfatos en Fort Bucra, que estaba en poder de España, pues con la ayuda de la inestimable traición a los saharauis de nuestro querido emérito, pues ahora en estos momentos la marcha sobre Ceuta persigue, siguiendo las órdenes de su jefe Trump, poner en su sitio al díscolo, bueno, lo de díscolo solo en apariencia, al díscolo gobierno de España, ¿no? Que sabemos que últimamente no está en buenas relaciones con el norteamericano.
0: Cierto.
1: En su primer comunicado, Sánchez responsabilizaba a las mafias, tomándonos una vez más por gilipollas, vamos. Porque como si las mafias no fueran sino las migajas, repulsivas y nauseabundas, pero migajas, y como si montar una logística para mover más de 60.000 personas en 2 días no fuera sino el gobierno marroquí quien tiene la posibilidad de hacerlo. Así que, bueno, los miembros del gobierno socialista siguen siendo unos cobardes, al ser incapaces de tomar la iniciativa hacia Marruecos con la decisión y el coraje suficientes para situar las cosas en su justo contexto. Y la Unión Europea, por su parte, pues siguiendo su norma habitual, y teniendo en cuenta que sigue en su

continúa dejando consecuencias varios días después de la entrada masiva de personas desde Marruecos, porque el balance provisional asciende ya a 141 personas fallecidas, según cifras oficiales. 78 de ellas han sido recuperadas en aguas españolas y otras 63 en territorio marroquí, bueno, en aguas marroquíes. Bueno, y las autoridades no descartan que el mar siga devolviendo más víctimas durante las próximas semanas mientras continúan las labores de búsqueda de personas y de identificación de cadáveres. Así que la ciudad autónoma pues sigue afrontando una situación de presión, con miles de migrantes todavía presentes, es decir, han vuelto la mayoría, pero todavía quedan unos cuantos con un importante despliegue de medios, sobre todo policiales, pero también asistenciales, para atender la emergencia, ¿no? Y bueno, y como suele pasar en estos casos, entre las principales prioridades figuran los menores no acompañados, para los que el gobierno ha anunciado una partida extraordinaria de 25 millones de euros destinada a reforzar su atención y con, por supuesto, la habitual negativa de los gobiernos autonómicos del PP a hacerse cargo de ningún tipo de contingente de menores, ¿no? Entonces, bueno, pues ahora el debate político, a pesar del verano, se mantiene abierto sobre cómo gestionar la crisis. El ministro del Interior, nuestro admirado y querido Fernando Grande Marlaska, pues ha reiterado que el Ejecutivo nunca recibió ningún aviso que anticipara la dimensión que alcanzaría la entrada masiva. Pues vaya servicios de inteligencia que no se enteran, pero bueno, tampoco es algo que nos sorprenda. Y en la misma línea se ha pronunciado la ministra de Inclusión, Elma Saiz, quien ha señalado que nunca existió un informe que hablara de la magnitud del hecho inédito que hemos vivido. Bueno, reconoció que había constancia de un aumento de llegadas propio de esta época del año. Que, bueno, sabemos que aprovechando el buen tiempo y la buena mar, pues aumentan la llegada de pateras, pero nada que tenga que ver con lo que ha pasado, ¿no? O sea que ese aumento de llegadas, que tenían informes sobre ello, pues al parecer no les ha servido de nada. Ahora la polémica se ha trasladado también a la instalación, la única novedad es la instalación de una barrera flotante en la frontera marítima. Uh-huh. Según fuentes de Antena 3, que es donde lo he podido leer, Antena 3 Noticias, el Ministerio del Interior se comprometió a colocar este sistema el pasado 16 de julio, que hubiera servido para evitar en gran parte lo que ha pasado. Pero finalmente no se instaló hasta el 1 de agosto, una vez producida la entrada masiva. Posiblemente los servicios de inteligencia de Marruecos, que parece que son algo más efectivos que los españoles, se ve que se coscaron de las intenciones de poner una barrera nueva y anticiparon la llegada, ¿no? Hemos podido ver imágenes de camiones y autobuses desembarcando como animales, vamos, a un montón de personas. Pero el gobierno español no se había enterado. Entonces, bueno, aunque aseguran que ya ha sido reparada, pues eso, chapuza tras chapuza. Entonces, bueno, todo esto entra en el contexto de la obsesión de Europa por reforzar las fronteras. Así que la crisis de Ceuta pues ha centrado también una reunión extraordinaria de los ministros de Interior de la Unión Europea, que, como siempre, pues con la boca pequeña manifestaron su respaldo a España, pero insistieron en la necesidad de intensificar la vigilancia de las fronteras exteriores. Se ve que la famosa Frontex, esta europea, no ha sido suficiente. Y también intentar controlar lo que circula en redes sociales después de que se

0: han detectado nuevas convocatorias que llaman a repetir un cruce como el que hemos vivido, un cruce masivo para el próximo 15 de agosto. O sea que en plenas vacaciones ya veremos lo que pasa. Entre tanto, el factor humano, que es evidentemente, bueno, creo que para toda persona mínimamente sensible, el factor humano es el fundamental, pues mientras continúa el debate político, las familias siguen buscando respuestas. Al otro lado de la frontera, cientos de familias siguen intentando localizar a sus familiares desaparecidos. Y bueno, hemos leído declaraciones. El otro día leí una declaración de una madre marroquí que resumía la incertidumbre en la que viven muchas familias, diciendo que decía, abro comillas, mi hijo se fue debido a la pobreza y a la falta de suerte, y desde entonces no ha tenido noticias suyas. Si está muerto, necesito al menos saberlo. Pues bueno, así están las cosas. Entre tanto, en Ceuta, quienes permanecen en la ciudad, pues sobreviven con la ayuda de organizaciones humanitarias, con la ayuda de los vecinos. Hemos visto muchas imágenes de solidaridad. Los que todavía quedan allí lavan la ropa en la playa, utilizan las duchas públicas para abastecerse de agua, reciben alimentos de la Cruz Roja y de los vecinos. Y, entre tanto, pues eso, continúa la atención a los miles de afectados por una crisis que de momento sigue sin cerrarse. Entonces, con todo esto, el futuro de Ceuta es bastante incierto, porque, como hemos dicho al principio, está situada en el ojo de uno de los huracanes que asolan el mundo, ¿no? Con las hienas fascistas pululando entre la carroña, una ciudad que siempre había sido relativamente tranquila, yo la he visitado varias veces, como media docena, y en la que siempre me he sentido en casa. Es decir, la gente suele ser muy solidaria, como están acostumbrados a vivir en medio de las frecuentes convulsiones, pues tienen un trato en general muy humano, ¿no? Porque además hay que tener en cuenta su multiculturalidad, sin apenas enfrentamientos. Es decir, ahí hay población de las más diversas procedencias, fundamentalmente españolas, pero también muchas familias musulmanas. Ahí se ven tanto vestimentas occidentales como muchas personas con chilaba. Bueno, pues sobreviven como pueden con sus pequeños y medianos trapicheos fronterizos. Es alucinante ver la frontera, cómo se acumula la gente. Yo he observado en varias ocasiones un sistema muy original de pasar la frontera sin papeles, desde España hacia Marruecos. Se concentran en el punto fronterizo, es decir, la misma barrera, y no pasan, es decir, no pasan porque no los dejan, claro, no tienen papeles. Y cuando se han juntado ya una buena multitud de 50, 60, 70 personas, pues avanzan pacíficamente andando hacia la barrera y la pasan por todas partes. Tiran a través de las vallas los productos que llevan de contrabando y, bueno, evidentemente los gendarmes marroquíes detienen unos cuantos, pero claro, si hay 8 o 10 gendarmes, pues detienen a los que pueden. Pero el resto, es decir, la mayoría, pues consiguen pasar y una vez dentro, pues ya se dispersan y van a donde tenían que ir, que es que normalmente es de lo que viven, ¿no? Es decir, de la venta de lo que han, pues, conseguido pasar de contrabando hacia su mercado negro. Y por supuesto, tanto a un lado como a otro, su venta de hachís al por menor, que bueno, en una ciudad como Ceuta, que está saturada de migrantes, muchos de ellos niños, los centros de atención a menores están absolutamente saturados, con 4 o 5 veces la capacidad de plazas para atenderlos. Y al mismo tiempo, pues lleva camino de convertirse en foco conflictivo de los intereses bastardos de todo tipo de mafias y de servicios de inteligencia, porque, como digo, está en una zona muy sensible. por supuesto, por no hablar de los caprichos obsesivos del rey de Marruecos. Así que, pues eso. Yo lo único que se me ocurre decir es solidaridad con los ceutíes y que no les pase nada porque la situación no lleva mucho, mucho camino de solucionarse. ¿Cómo lo ves?
1: Pues el relato que has hecho hasta ahora es lo que está sucediendo. Lo veo como lo ve todo el mundo. Lo que me preocupa es, o me preocupa, o considero que está fallando mucho, ya no solo no la sociedad ceutí, sino el gobierno de Ceuta, el gobierno del Estado, las autoridades y también, bueno, los que tienen la responsabilidad de atender a esta gente. Porque si bien es cierto que han pasado de manera, entre comillas, ilegal una vez aquí, y ya que no pueden ser expulsados instantáneamente, lo que se dice en caliente, sin los trámites reglamentarios y que se consideren oportunos, pues no entiendo por qué, en este caso, el gobierno de España, de Ceuta o al que corresponda, nos han instalado ya, yo qué sé, carpas, refugios, para que puedan estar mientras estén y tengan que estar, y no pueda ser otra la solución, y no tengan que estar al aire libre, tumbados en la arena de la playa, bueno, haciéndose parapetos con telas y de mala manera, y durmiendo al descubierto sin una alimentación y un aseo suficiente. Digo que es muy fácil, lo hemos visto en los incendios, pues localizar carpas o lugares en los que colocar literas o camas, camillas de lona, como hemos visto por parte de la Cruz Roja en los diferentes lugares en los que ha habido incendios en nuestro territorio, ¿no? En el territorio peninsular. Entonces no entiendo por qué esta gente, si es que los tienen que devolver a Marruecos, si la ley se lo permite y así lo han decidido, mientras tanto, ¿qué? No pueden dejarlos morirse ni de hambre, ni de sed, ni de sueño, ni de otras calamidades, sin aseos, sin donde puedan ir a hacer sus necesidades y demás. Y yo creo que un país como España tiene la capacidad de organizar todo eso. Un refugio, si se quiere, mientras tanto, un refugio que, como mínimo, debían de habilitarse esas carpas enormes que se ponen, bueno, aquí en Valencia las conocemos, pero en otras ciudades también, para las fallas, para los festejos, para montones de cosas, ¿no?
0: Sí. Hombre, en principio la actuación de los ciudadanos de Ceuta ha sido ejemplar.
1: Bueno, pero eso llegan a una
0: Incluso.
1: parte mínima, Rafa. Llegan a unos cuantos, a unos cientos como mucho, pero son varios
0: Sí.
1: miles de
0: Hombre,
1: gente.
0: está también las organizaciones humanitarias, la Cruz Roja, distintas ONGs como Caminando Fronteras. Incluso el presidente de la ciudad autónoma del PP está teniendo un comportamiento para tratarse del partido que se trata bastante correcto, ¿no? Mucho más correcto que el de su líder nacional, el señor Feijóo y compañía, ¿no? Porque, bueno, está haciéndose cargo de la situación y sus declaraciones y sus actuaciones están siendo moderadas y bastante sensatas en general. Evidentemente, aunque hayan vuelto la inmensa mayoría, pero todavía quedan importantes focos de tensión social sobre todo desde el punto de vista asistencial. Pero bueno, la situación, e incluso teniendo en cuenta la ola de calor que estamos sufriendo, es una situación bastante dramática y bastante complicada de solucionar. En fin, esperemos que la situación evolucione mejor, pero hay problemas muy importantes como la atención a los menores, mientras las declaraciones absolutamente fascistas de las autoridades de las distintas comunidades autónomas no auguran nada bueno, pero porque claro, aunque algunos dirigentes autonómicos del PP pues pudieran intentar hacer algo, es que tienen pegado a sus talones a Vox, con lo cual, con el tema de la prioridad nacional y demás chorradas, pues la verdad es que los tienen totalmente cogidos y totalmente chantajeados, y por lo tanto es muy difícil que esas operaciones de acogida de menores en los distintos puntos de la península pues se lleven a cabo con normalidad. Y de momento, pues eso que comentaba, en Ceuta están totalmente desbordados con 4 o 5 veces los menores a los que pueden acoger, ¿no? De momento, pues lo están intentando. Ya digo que la actitud de las autoridades del PP está siendo en general bastante correcta, pero la situación es muy difícil, ¿no? Entonces, no se puede saber cómo va a evolucionar.
1: Bien, yo me quejo de lo que he dicho antes, ¿no? Es decir, mientras tanto, aunque sea por días, semanas o quizás meses, hay que esa gente no puede ser, seguir que pueda que siga durmiendo al aire libre, que no tenga
0: Sí,
1: donde
0: está claro.
1: lavarse, ¿no? Que no tenga donde ir a hacer sus necesidades más urgentes. Hay familias incluso, mamás con niños, hay niñas. Niñas y
0: Sí,
1: niños.
0: sí.
1: Ya no estamos hablando de chavales de 17, 16 años. Estamos hablando de incluso niños de 10, 13, 12 años. Y entre ellos, mujeres, chicas. Y todo eso no puede estar ahí tirado en una calle, cubiertos con una toalla, en un parapeto. Eso no corresponde a la cuarta economía europea. Si usted los tiene que echar y va con. Se va a poner duro, a cumplir la ley, devolverlos, mientras hace la documentación necesaria, el papeleo, los identifica, porque son miles, va a llevar un tiempo, mientras tanto tiene que asegurarles algo digno, que no somos un país, con perdón, yo qué sé, del quinto pino, que no tenga recursos.
0: Sí, está claro.
1: Entonces no lo veo bien.
0: Hemos visto, porque desde el punto de vista humano hemos visto imágenes estremecedoras, ¿no? Como niños de 8 o 10 años abrazándose a legionarios, llorando, intentando, pues eso, que les dieran agua, comida,
1: Y que no
0: etcétera.
1: los devolvieran, que estaban solos. Es decir, el niño ese que se ha sido popular en las imágenes pedía que no lo devolvieran y que era un menor no acompañado, que no
0: Sí,
1: tenía a
0: ha tenido
1: nadie.
0: que llegar, ¿no?, a una autoridad policial y decir al legionario: oye, para el carro, que no sabes ni lo que tienes entre manos, que está prohibida la devolución de menores. O sea que, bueno, los legionarios, vamos, ya sabemos la mala fama que tienen, pero afortunadamente las autoridades policiales están algo mejor informadas y, bueno, intentan hacer lo que pueden, pero claro, como digo, la situación es difícilmente manejable, ¿no?
1: Bien, ya le hemos dicho lo que de momento queríamos decir. Ponemos música, Rafa.
0: Sí, ponemos un poco de música.

0: Continuamos en Radio Clara, esto se llama Es lo que hay. Estamos hablando con Rafa Rius y vamos ahora con una miscelánea que quieres hacer 2025-2026. Miscelánea, a ver qué has recogido como destacable de este curso radiofónico, porque aquí hay varios finales y principios de año, de curso correspondiente. El
1: Bueno,
0: nuestro
1: no,
0: va con la
1: aquí es que
0: radio.
1: como la enseñanza, la realidad va por cursos.
0: Vale, vamos a ver entonces.
1: Entonces, incluso en Radio Clara, bueno, seguramente este será nuestro último programa antes del verano. Y en este breve resumen, pues recordaremos algo de lo que ha pasado en el pasado curso 25-26, porque la memoria muy a menudo es devorada por el olvido. Y procuraremos rescatar, pues eso, aquellas noticias que merecen ser recordadas para no olvidarlas demasiado rápido. Ya anticipo que lógicamente son breves, no están todas las que son, pero al menos sí que son todas las que están. Así que vamos a ello. Desde el punto de vista internacional, el curso comenzaba con la victoria en Chile del Partido Nacional Libertario, que nos roban hasta los nombres, esto ya es el colmo, de José Antonio Kast, que ha dejado a todo el Cono Sur, no olvidemos que Argentina está igual, lo ha dejado en manos de la extrema derecha. Es decir, muy lamentable, pero ya hemos comentado muchas veces que avanza en todo el mundo. Y que el Cono Sur, pues al parecer, no iba a ser menos. El gobierno de izquierdas ha decepcionado bastante, no ha hecho nada de lo que había prometido, así que con las mentiras de siempre, la extrema derecha se ha impuesto y el nuevo presidente de Chile desde septiembre del año pasado es José Antonio Kast. Otra de las noticias relevantes del mes de septiembre, de la vuelta al curso del año pasado, fue la partida de una nueva flotilla humanitaria con destino a Gaza. Aquí en España, parte de ella partía desde el puerto de Barcelona, con el mismo éxito que la anterior, ¿no? Es decir, Israel en aguas internacionales detuvo y secuestró a todos los voluntarios que iban a la flotilla. Y bueno, pues la situación en Gaza siguió exactamente igual, aunque desde el punto de vista simbólico, pues siempre dio visibilidad a el genocidio de Gaza, ¿no? Al menos, pues eso se consiguió. En España volvieron a atascarse los presupuestos para el 2026, para este año. Volvieron a atascarse el Congreso por lo de siempre, por la falta de votos favorables, porque, como ya hemos comentado a veces, la composición del gobierno de coalición es tan diversa que algunos de sus miembros no tenían claro la aprobación de esos presupuestos, porque, entre otras cosas, eran los presupuestos moderadamente progresistas, como corresponde a una socialdemocracia mayoritaria, pero en contra de los intereses de las grandes fortunas y de los grandes propietarios, ¿no? Entonces, pues, grupos, sobre todo Junts de la coalición y en menor medida el PNV, pues atascaron los presupuestos y sabemos que durante este año pues los hemos tenido prorrogados. Ahora se plantean la necesidad de proponer otros para el curso próximo, pero siguen sin estar nada claros en cuanto a su aprobación en el Congreso. Bien, más adelante, en noviembre, lo más de lo que he destacado, lo más relevante fueron para mí las mayores protestas en España desde el inicio del genocidio en Gaza, que sacaron a multitudes a las calles, extendiéndose a más de 70 ciudades. Es decir, que fue De momento se vio que la gente seguía estando muy sensibilizada sobre lo que estaba pasando en Gaza, ¿no? Más adelante, en diciembre, para acabar el año, pues se vio, y aunque no sirvió de nada, la indignidad del juicio al fiscal general. Tres periodistas declararon ante el Supremo que tenían los informes de la UCO antes que el fiscal general, pese a lo cual el juicio continuó con el final que todos conocemos, es decir, con la condena al fiscal general sin ningún tipo de pruebas, incluso habiendo presentado estos tres periodistas pruebas de que ellos lo sabían antes que el fiscal general. En fin. En enero, ya en el año actual, se produjo a principios de enero el ataque a Venezuela y el secuestro y detención de Maduro por parte de Estados Unidos, con las secuelas que todos conocemos y que, por cierto, habría que destacar que es algo que hay que sacar a la luz porque sigue en la misma situación. Es decir, Venezuela sigue prácticamente en manos de Estados Unidos, que controla su petróleo, y Maduro, sin ningún tipo de acusación y sin ningún tipo de presentación de pruebas, sigue encarcelado en una cárcel de Nueva York. En este mes de enero también se produjo otro acontecimiento muy importante durante este curso, que fue el choque de trenes de alta velocidad en Adamuz, en Córdoba, con 46 víctimas mortales, y que provocó un agrio debate parlamentario. Como de costumbre, la oposición lo aprovechó para acusar al gobierno de ser el responsable del accidente, claro. Otra noticia importante de este mes fue una declaración europea de apoyo a Dinamarca, miembro, como sabemos, de la Unión, acerca de las pretensiones de Trump sobre Groenlandia. Esto al menos sirvió de algo en el sentido de que de momento Trump no lo sacaba a relucir todos los días. Por lo menos la cosa está un poco más tranquila y los groenlandeses de momento respiran un poco. Otra de las noticias de este primer mes de enero, de este primer mes del año, es que fue cuando el gobierno acordó una regularización masiva de migrantes. Por supuesto, con las protestas de la oposición, especialmente de la extrema derecha, que, bueno, como hemos escuchado, pues hablaban incluso de invasión. Es decir, todos sabemos cómo disfrutan de las hipérboles y de las chorradas. Pero bueno, el caso es que era de esperar. Los empresarios, por supuesto, callaron por la parte que les toca, porque les interesaba tener a emigrantes mal pagados y con la necesidad de estar calladitos. Y bueno, de momento ha continuado adelante. Y sabemos que en estos momentos ya hay bastantes miles de ciudadanos emigrantes que tienen ya, al menos tienen ya papeles, vamos, lo cual les permite, pues eso, cobrar unos sueldos mínimos decentes, al menos el sueldo mínimo, y bueno, ser atendidos sin problemas en sanidad, tener garantizada la educación de sus hijos, etcétera. En febrero, lo más destacable y que también ha traído consecuencias es que el gobierno de España denegó al gobierno de Estados Unidos el permiso de utilización de las bases de Rota y Morón como punto de partida para sus guerras en Oriente Medio. Con lo cual, pues se provocó un nuevo enfrentamiento entre Washington y Madrid y en esas estamos. Es decir, de momento, el gobierno de España, que es de los pocos gobiernos de semi-izquierda que quedan en Europa, pues Estados Unidos sigue enfrentado en estos momentos. Desde el punto de vista autonómico, pues bueno, el PP Vox ganó las elecciones en Aragón, por supuesto aceptando todas las imposiciones, el PP, todas las imposiciones de Vox, entre otras la famosa prioridad nacional. Otra noticia importante del mes es que Sumar, Izquierda Unida, Más Madrid y Comuns se reunieron en Madrid para constituir una alianza electoral para las próximas elecciones. Veremos, y está todo esto está en pleno desarrollo. Veremos, ya lo hemos comentado también a veces, veremos en qué queda la cosa. Otra noticia importante del mes de febrero es que el gobierno desclasificó 167 documentos sobre el 23F, pero fue un poco el parto de los montes, ¿no? Es decir, parecía que iba a ser toda una noticia, pero en esos 167 documentos no había nada que no supiéramos. Por lo tanto, yo no sé si tú descubriste algo, pero
0: No, no, como tú. Nada, el parto de los montes.
1: O sea que, bueno, quedó muy bien la cosa, pero no sirvió de nada.
0: Un
1: En
0: espejismo.
1: marzo, la noticia que he destacado es que el PP Vox ganaron las elecciones en otra autonomía, en concreto en Castilla y León, con el señor Mañueco. Y bueno, pues lo mismo que hemos comentado para Aragón, pues sirve para Castilla y León. Es decir, que el PP tuvo que tragarse la prioridad nacional y todas las imposiciones del programa de Vox, que es muy corto. Es decir, contra los emigrantes y contra los emigrantes. Y poco más. En abril, otra más. María Guardiola, en Extremadura, es investida presidenta de la Junta, tras alcanzar un pacto de legislatura con Vox que, por supuesto, incluía la prioridad nacional. La señora Guardiola, que parecía tiempo A, que no estaba dispuesta a tragar con la extrema derecha, que no iba a permitir que Vox le impusiera sus criterios y demás, pero se ve que le dieron un telefonazo desde Madrid y le dijeron: tú, che, firma y calla. Y efectivamente firmó y calló, hasta el punto de que ahora muchas veces, bueno, hemos oído algunas declaraciones suyas en el sentido de su acuerdo con las fascistadas que dice Vox. O sea que ha cambiado radicalmente de postura. Siguiendo con las autonomías, también en abril fue investido presidente de Aragón, que ya, como hemos dicho, ya había ganado las elecciones, pero en abril fue investido Jorge Azcón, tras alcanzar un pacto de legislatura con Vox que incluía, por supuesto, la prioridad nacional. Bien, el 10 de mayo, quizá lo más llamativo fue un barco, un crucero afectado por un virus de antivirus. Conocimos un nuevo virus que no conocíamos, que afectó a este crucero. Fondeó en el puerto de Granadilla, en Tenerife, donde se desarrolló un operativo sanitario coordinado por el Ministerio de Sanidad, la OMS y las autoridades canarias, y desembarcaron y embarcaron en aviones de manera escalonada a pasajeros y a tripulación, porque creo que eran holandeses, si no me equivoco. La oposición, por supuesto, aprovechó el antivirus para seguir dando caña, es decir, como si más o menos el gobierno hubiera soltado el virus, ¿no? Algo así. Por supuesto, tuvieron ocasión de decir las animaladas y las chorradas habituales. En el mes de mayo, las últimas elecciones autonómicas se celebraron en Andalucía. Y el Partido Popular, que el señor Moreno Bonilla parecía prometérselas muy felices con la mayoría absoluta, pero se quedó a dos escaños, con lo cual una vez más tuvo que pactar con Vox para poder ser presidente de la Junta de Andalucía. Y bueno, y por último, Mayo fue el juez donde, perdón, el mes donde el juez Calama imputó a Zapatero y empezó un largo proceso que todavía dura y durará. En junio no hubo noticias especialmente importantes, la única quizá fue la visita del Papa León XIV a España, ¿no? A Madrid y a Barcelona y a Canarias. Tampoco nada que nos sorprenda, pero incluso bueno, la Iglesia Española, la Conferencia Episcopal, cuando el Papa hablaba de los derechos de los migrantes, que es lo único mínimamente progresista que ha dicho, porque el resto de cuestiones pendientes, como el aborto, los derechos de los homosexuales, etcétera, de eso no dijo ni mu. Pero la defensa de los migrantes fue suficiente como para que la extrema derecha, incluso el PP, pues bueno, incluso la Conferencia Episcopal, pues hicieran oír su voz. En julio, pues bueno, tampoco ha habido muchas novedades. Juanma Moreno, después de una ardua negociación, a ver si consigue algo, teniendo en cuenta que solo le habían faltado dos votos, pues intentó sacarle algo a Vox, pero nada. Tuvo que pactar con Vox y con su prioridad nacional. Este mes de junio, bueno, habían empezado ya en junio, pero este mes de julio se intensificaron los incendios. El más grave de todos, sin duda, fue el de Almería, el de los Gallardos, con 14 muertos, que lo convirtió en el incendio más mortífero de la historia en España. Este mismo mes de julio pasado, es decir, ayer mismo, el Tribunal de Justicia de la Unión Europea avaló la ley de amnistía, lo cual no quiere decir que automáticamente el señor Puigdemont pudiera volver a su querida Cataluña. De momento sigue en Waterloo, porque ahora tiene que pasar los trámites consiguientes por el Constitucional, etcétera, ¿no? Entonces, bueno, pues por lo menos tiene el aval del Tribunal de Justicia de la Unión Europea. Otras cosas es que, pues eso, que España se proclamó campeona mundial de fútbol.
0: Uh-huh.
1: Lo cual no solucionó nada desde el punto de vista social, pero permitió que el patriotismo saliera reforzado. Ganó con las habituales polémicas, se convirtió en la selección que, según los expertos, mejor jugaba al fútbol y todas esas cosas. La gente apegada a los televisores, grandes pantallas ciudadanas con miles de personas contemplándolas, banderas españolas por un tubo, etcétera, ¿no? Y por último, tenemos lo que hemos estado comentando en el punto anterior, del mes de julio, que es la tragedia de Ceuta, en la que fallecieron 141 personas
0: en el momento que estamos hablando.
1: En el momento en que estamos hablando, que es a principios del mes de agosto, pero como hemos comentado en el punto anterior, los buzos siguen buscando personas, ¿no? Porque, hubo un intento de entrada de, según las últimas cifras, 72.000 personas que consiguieron atravesar la frontera. Bueno, pues eso ha sido el pequeño resumen para que no se nos olviden algunas de las noticias que hemos tenido durante el año pasado. Porque en agosto, que es tiempo de vacaciones para los que puedan, y que es de prever que, como siempre, aprovecharán para colarnos alguna medida impopular, y en septiembre, pues más de lo mismo. No sé, ¿hay alguna cosa que tú quieras destacar de este curso?
0: No, todo lo que has dicho me parece destacable, y después, si nos ponemos con noticias que han tenido, o sucesos, acontecimientos que han tenido menos prensa, menos visibilidad, pues habría muchos de ellos. Siguen los
1: accidentes. Sí, bueno, sobre todo, se me ha olvidado uno muy importante, sobre todo en Valencia, que es la huelga indefinida de los docentes.
0: Correcto. Y siguen goteando los accidentes laborales,
1: Sí,
0: cosa
1: bueno,
0: que no tiene
1: eso.
0: con los medios de comunicación, los crímenes machistas, etcétera.
1: Los accidentes laborales y los crímenes machistas son dos de los temas que lamentablemente suelen pasar desapercibidos, se comentan en el momento de producirse y con la misma velocidad se olvidan. Afortunadamente en España tenemos un movimiento feminista muy fuerte y se encargan de recordarnos y de avergonzarnos como sociedad de que todavía se sigan produciendo en un número absolutamente inasumible. Y por lo que se refiere a los accidentes laborales, pues lo mismo. Excepto los sindicatos más combativos, pues suelen olvidarse con demasiada velocidad.
0: Muy bien, Rafa, pues eso, ¿eh? No sé si quieres añadir nada hasta para despedirnos hasta septiembre, si quieres añadir algo más, o si no, lo dejamos aquí, tú dirás.
1: No, era simplemente hacer un breve repaso para conservar la memoria de lo más importante de este curso 26, 25-26. Y nada, pues nos vemos en septiembre porque yo en mi línea escéptica pues acababa mi reflexión diciendo que en septiembre más de lo mismo.
0: Sí, me temo que sí.
1: Esperemos que haya alguna novedad positiva.
0: Muy bien, pues hasta entonces, Rafa, que vaya bien, que haya salud
1: Pues muy
0: y
1: bien.
0: nos oímos, ¿vale?
1: Y vale. Salud y buen día.

Este episodio andaremos a tope con el metal industrial y en esta ocasión acabamos de escuchar a Comic Christ con su canción Sent to Destroy, la cual, si los invitamos a ver el video, tiene escenas un tanto post-apocalípticas que nos recuerdan a películas como o obras literarias como 1984, como Un Mundo Feliz. En fin, es como una combinación entre algo cyberpunk y como las clásicas distopías literarias del siglo XX. Esto nos viene muy acorde hacia lo que vamos a estar viendo en el programa de hoy, que son las guerras químicas, las armas químicas, las cuales tienen un amplio recorrido de muchísimos siglos. No obstante, desde la Revolución Industrial y significativamente desde finales del siglo XIX y los inicios del siglo XX, se da una, valga la redundancia, explosión sobre la cantidad de muertes que pueden lograr, lo cualitativo respecto al miedo que pueden infundir y las secuelas políticas a nivel internacional que representa las guerras químicas, las armas químicas. No obstante, antes de adentrarnos ya a la carnita, al mero mero de las armas químicas, ya sea de estos gases letales o de los superherbicidas, quizás el más conocido sea el agente naranja utilizado durante la guerra de Vietnam y en algunos otros conflictos, daremos un recorrido hacia la historia antigua, hacia el pasado. E iniciaremos con el fuego griego, el cual seguramente muchos de ustedes lo han visto en películas o en ciertos libros de historia antigua y moderna. Y si recuerdan este fuego griego, para quienes somos fans de Age of Empires, los barcos no necesariamente los tenían los bizantinos, evidentemente era la arma típica, arquetípica incluso, de este imperio bizantino, sino muchos otros culturas la retomaban, y era este barco el cual lanzaba, y en las animaciones parecía como una especie de lava. ¿Y qué es esto del fuego griego? Es una arma poderosa, y lo menciona también infame, debido a las super secuelas que podía generar si es que era atacada o dirigida hacia los seres humanos. Pero generalmente se utilizaba como un arma incendiaria en los barcos, en la armada naval de los bizantinos, particularmente hacia el siglo VII y XIII. No obstante, hay otros tipos de fuego griego o de armas químicas que fueron utilizadas en la antigüedad. Ya con esto nos estamos refiriendo a la época antes de Cristo. En la historia audiovisual, en las películas en Hollywood, si recuerdan también en las películas de 300, en la primera o la segunda, utilizaron ciertos tipos de armas químicas. Evidentemente al estilo Hollywood y muy caricaturizado, pero pues nos dan un poco a entender la idea de que unos protoexplosivos existían, una especie de granadas o de bombas Molotov existían desde la antigüedad. No obstante, se fueron refinando y mucho de ello tiene que ver con el intercambio económico-cultural que significó la Ruta de la Seda. No obstante, tardó muchísimo en especializarse. Estamos hablando ya hacia el siglo VII, hacia el siglo X y particularmente hacia el siglo XIII, y todavía durante la caída de Constantinopla hay testimonios del empleo del fuego griego. No obstante, no es el único arma incendiaria que se ha utilizado en la antigüedad, ya que otrora se empleaba también brea, se utilizaba también petróleo o algunos otros elementos combustibles que eran arrojados hacia los ejércitos opositores. No obstante, vale la pena subrayar el fuego griego, puesto que es la arma más significativa de aquellos periodos, tanto de la antigüedad como del medioevo. ¿Y cuáles eran sus principales características, las cuales tanto los videojuegos como la literatura y el cine han reflejado la manera de usarse? Pues el principal era que ardía sobre el agua. Por eso los botes o las armadas navales, tanto en Age of Empires como en la realidad del Imperio Bizantino, lo utilizaban como una de sus principales herramientas, junto con la famosísima cadena que bloqueaba el estrecho del Bósforo. Es decir, era un sistema de defensa súper complejo y muy útil, el cual se reforzaba con las famosísimas murallas de Constantinopla. No obstante, a pesar de que, o a diferencia del fuego común, el cual no puede arder en el agua, este
tenía la suficiente potencia y elementos químicos que podía arder muchas de las naves enemigas. Otro de sus características fue que su adherencia extrema, es decir, que no solamente se pegaba de una manera muy potente hacia los barcos y hacia la madera de los enemigos, sino también a la piel, lo cual pues nos hace recordar al napalm, al que ha sido infamemente utilizado en conflictos como el de Vietnam, como la Guerra de Corea y algunos otros que veremos más adelante. Y también está el método de lanzamiento, ya que una de sus particulares del fuego griego era que era de una consistencia relativamente líquida.

A la actualidad hay diferentes hipótesis de cuál era su contenido. No obstante, la fórmula exacta de este fuego griego se mantuvo como un secreto de Estado bajo pena de muerte, ya que solamente el emperador y la familia de artesanos, es decir, su principal brazo científico armado o militar, eran los que conocían la receta, un poco como la Coca-Cola o como la receta secreta del pollo Kentucky, ¿no? Era un secreto que se tenía bajo llave y que fue pasando de generación de generación, a manera de que llegó la caída de Constantinopla, desapareció Constantinopla y el Imperio Romano de Oriente, y la fórmula original se perdió. No obstante, se cree, los especialistas, historiadores y químicos modernos señalan que es posible que fuese compuesta por petróleo crudo, azufre, resina de pino y una mezcla que es posible que sea cal viva, la cual era la que muy posiblemente podía ayudar a que pudiese seguir prendiendo bajo el agua. Además del famosísimo fuego griego, hubo otros elementos que se utilizaron como armas químicas. Y de nuevo hay que tener aquí mucha riesgo de caer en el anacronismo, ya que ahora pensamos que las armas químicas son armas de destrucción masiva o que tienen un fuerte componente aniquilatorio. En aquel entonces, en la antigüedad y también en el medioevo, se utilizaba, pero más en estos enfrentamientos entre ejércitos y su capacidad de asesinar a los ejércitos enemigos distaba mucho de, por ejemplo, el agente naranja, bueno, esto en cuanto a los herbicidas, pero más que nada respecto al napalm o a los diferentes gases tóxicos como el gas mostaza que utilizó durante la Primera Guerra Mundial. El azufre, por ejemplo, fue utilizado durante la Guerra del Peloponeso. Estamos hablando del siglo V antes de Cristo, en donde los espartanos quemaban una mezcla de azufre y breaba bajo las murallas de Platea para generar un humo tóxico de dióxido de azufre que asfixiaría a los defensores. Aquí estamos hablando de que también se utilizaba no solamente como bombas incendiarias o como para aniquilar directamente al enemigo, sino también en una forma de ocultar la visibilidad u obligar a los ejércitos enemigos a salir a desplazarse y a conducirlos hacia donde el ejército atacante buscaba que se dirigiesen. Este tipo de gases van a ir evolucionando conforme ha pasado el tiempo y están esos gases tóxicos como el ya famosísimo gas mostaza, pero también hay otros que se siguen, estos sí, utilizando hasta el día de hoy, como lo es el fósforo blanco, el cual ha sido muy denunciado por estarse utilizando tanto en la ocupación sionista del sur del Líbano como en Gaza y en Cisjordania. Están también el azufre como lanzadores de fuego y túneles que se ha utilizado durante la antigüedad tardía, hacia el siglo III. El arsénico y sus sales también han funcionado como envenenamiento de recursos. La contaminación de recursos como, por ejemplo, pozos de agua del enemigo durante retiradas o asedios. Recordemos que tanto en el medioevo como en la antigüedad, el asedio de ciudades, nos podemos ir desde el famosísimo y mítico asedio a Troya, pero también otros famosos asedios como el de Alejandro Magno en el actual Líbano, el cual duró muchísimo tiempo e incluso reconfiguró y reestructuró el ambiente a la isla que estaba siendo ocupada, se convirtió en una península también. Y otra forma de utilizar la química como arma fueron, y esa no necesita demasiada ingeniería química, es las flechas ponzoñosas, las cuales se ha utilizado no solamente en la antigüedad europea o mediterránea, sino también hacia otros territorios del actual sur global, como por ejemplo en la Amazonía o en Mesoamérica.

Acabamos de escuchar la potentísima New World Order, NWO, de la banda Ministry. Banda de metal industrial de origen estadounidense y que ha tenido una formación bastante cambiante, pero su sonido sigue siendo bastante potente todavía hasta nuestros días. Pasamos ahora desde los antiguos asedios a las murallas de Constantinopla, con los primeros protocañones y demás guerras de la antigüedad y del medievo, hasta ya la modernidad en cuanto a la guerra química se refiere, ya que esta tardó en evolucionar y en transformarse bastantes siglos, ya que desde estos antiguos fuegos griegos y demás armas arrojadizas, incendiarias o de generación de gases tóxicos, pero no al nivel de otros como por ejemplo las armas químicas de la Primera Guerra Mundial, pasamos ahora al detonante, a lo que terminó por reventar y crear lo que se conoce como la guerra química contemporánea o moderna, la cual, como se mencionó hace unos minutos, es la que se generó a partir de la Primera Guerra Mundial. Y el detonante o donde se empezó a gestar y a reventar esta guerra química tiene su frente de ubicación en Occidente, en la parte que tiene que ver con la guerra del Imperio francés contra Francia y el ejército británico, particularmente en el año de 1915, cuando este frente occidental estaba estancado en la guerra de trincheras, en donde se morían miles de soldados de cualquiera de los bandos para poder avanzar unos metros y retrocederlos, o de plano estancarse y morir, ya sea entre la lluvia de balas y la artillería de los enemigos, o entre el lodo, ratas y piojos que películas de muchísimos directores y que han representado tanto el bando de los alemanes o de los franceses. ¿Qué fue lo que pasó en estos años de 1915? Es que los gases lacrimógenos tuvieron una evolución debido a la inversión en ciencia, pero en ciencia militar, que todos los ejércitos estaban gestando en aquellos momentos. Y se descubrió en cuanto a la tecnología de muerte que el uso de armas químicas y de distintos tipos de gases lacrimógenos o agentes químicos podía romper ese estancamiento y no solamente ganar la carrera armamentística, sino la guerra imperialista que significó la Primera Guerra Mundial. Hacia 1914, en Francia se empezaron a usar los primeros gases lacrimógenos, siendo el primero, el que inició esta carrera, el bromoacetato de etilo, el cual fue utilizado durante los primeros meses de la guerra, los cuales no buscaban matar como posteriormente serían las nuevas armas, sino incapacitar o hacer salir a los soldados de sus coberturas, un poco lo que ocurría durante la batalla de las Termópilas y los asedios de la antigüedad y de la época medieval, que no era un agente netamente destructivo, sino más bien un auxiliar para la movilización de las tropas. No obstante, ya hacia el 22 de abril de 1915 es la fecha en la cual ya se tiene identificado plenamente el inicio de la guerra química masiva, particularmente en Ypres, en Alemania, que incluso así se le ha denominado a esta faceta de la guerra cuando se inició el uso de cloro, el cual generaba una nube de color verde amarillento que reaccionaba con el agua de los pulmones de los atacados, creando un ácido clorhídrico, lo que generaba una muerte agónica por ahogamiento interno. ¿Esto qué significa? Que no solamente era la aniquilación de los ejércitos enemigos, sino también se generaba miedo, pánico y terror tanto en los militares como en los civiles, y no solamente por morirse, sino por tener una muerte terrible y asfixiante. Además del cloro, se utilizó fosgeno, agente químico empleado en diciembre de 1915 por Alemania, pero también por los aliados, y aquí es significativo aclarar que no hay buenos ni malos, o que hay más bien una escala de grises en el empleo de la guerra química, ya que tanto aliados como la Entente, como occidentales, orientales, en fin, la guerra química ha sido utilizada por muchísimos bandos, por lo cual
de al menos de los grandes ejércitos del mundo, desde Estados Unidos hasta Rusia, China, o al menos la China pre-revolucionaria o pre-maoísta. En fin, pasando por Siria, Irak y algunos otros regímenes, se ha utilizado distintos tipos de armas químicas. En este caso, el fosgeno era mucho más letal que el ácido clorhídrico, ya que era prácticamente invisible y tenía un olor a, comillas, heno recién cortado. Y además no era letal inmediatamente, ya que sus efectos podían tardar hasta 48 horas en hacerse visibles, por lo que muchos soldados creían estar a salvo y después de la retirada o de hacer ciertos relevos, morían. Este fosgeno fue el culpable del 80% de las muertes por gas durante la Primera Guerra Mundial. No obstante, el más famoso de ellos es el gas mostaza, que si bien no fue el más letal, sí fue el más temido, ya que no necesitaba ser inhalado. Penetraba la ropa y la piel, causaba ampollas masivas, ceguera temporal o incluso permanente y también graves lesiones internas. De manera semejante al fosgeno, permanecía en el barro o tenía un nivel de permanencia bastante profundo, tanto en la piel como en el ambiente, y podía pasar allí durante días o semanas. Es decir, aquí estamos hablando lo que una corriente de la historia ambiental de la guerra habla como de las huellas o cicatrices ambientales de la Primera Guerra Mundial, en donde lo más significativo de este conflicto bélico fueron las armas químicas, particularmente gases.

Esto fue de nuevo Ministry, pero en esta ocasión su canción Just One Fix del disco Psalm 69, The Way to Succeed and The Way to Suck X. Un disco clásico dentro del repertorio de esta banda, pero también dentro del todo de todo el metal noventero, particularmente el industrial. Lo cual de nuevo nos rememora a esta sociedad, a este industrial que nos habla Ministry, para continuar con las consecuencias de la guerra química de la Primera Guerra Mundial, que es aquí cuando surgen los primeros sistemas de defensa para frenar las consecuencias de los gases. En este caso surgió uno de los elementos más populares y referentes de este conflicto armado, que fueron las máscaras de gas, que al inicio comenzaron como sencillos capuchones de tela impregnados en químicos, pero después evolucionaron hacia las icónicas, las que todos conocemos, máscaras de caucho con visores de vidrios y filtros de carbón activado, las cuales no solamente eran para adultos, sino que se fabricaron distintos modelos en los cuales podían ser usados por niños, por bebés o incluso por animales, ya que hay ciertos documentales en los que se puede ver a caballos con sus máscaras de gas. Aquí también se empieza a ver, saltándonos o haciendo un breve paréntesis en cuanto a lo químico, sobre una ruptura tecnológica respecto a los transportes y a la manera de hacer la guerra dentro de los frentes, ya que fue la última, al menos guerra internacional o a gran escala, en la que se utilizaron caballos. Si bien durante la Revolución Mexicana o algunos otros conflictos del sur global se emplearon estos animales durante todavía varios años después, aquí en la guerra mundial fue en el último, ya que poco podía hacer un caballo, por más grande y fuerte que fuese, contra los primeros tanques desarrollados ya sea por el ejército francés o por el alemán. Si bien las máscaras de gas fueron una herramienta muy efectiva en contra de estos gases, no todos los ejércitos pudieron utilizarlas, ya que además de que tardaron en desarrollarse al menos de manera más sofisticada, pues no todos los ejércitos o los civiles pudieron utilizarlas. Al respecto, hay distintos acontecimientos bastante catastróficos sobre el empleo de armas químicas, los cuales, al menos con la legislación internacional actual, pues son considerados como crímenes de guerra, como el de Bolimow en enero de 1915, el cual ocurrió aún antes que el famoso ataque de Ypres en Alemania, en donde se utilizaron proyectiles de artillería con bromuro de xilio, es decir, gas lacrimógeno, en el área de Bolimow en Polonia. No obstante, este primer experimento de artillería con armas químicas fracasó, ya que el intenso frío congeló el líquido y no permitió que se vaporizara. Es decir, aquí sirvió mucho de estos ataques como laboratorio de pruebas, y que en años posteriores o incluso dentro de este mismo conflicto o en algunos otros, los historiadores militares de estos regímenes fueron aprendiendo que se necesitaban determinadas condiciones climáticas, de temperatura y de humedad, en fin, distintas características para que pudiesen ser realmente efectivas estas armas. Otro acontecimiento de importancia fue el llamado ataque de los hombres muertos en la fortaleza de Osswick en agosto de 1915. En esta ocasión, pues, que es considerado uno de los episodios más macabros de esta guerra, los alemanes lanzaron una mezcla de cloro y bromo contra la fortaleza defensiva rusa. Creyeron que toda esta guarnición rusa estaba muerta, y las tropas alemanas avanzaron, pero fueron sorprendidas por unas decenas de soldados rusos sobrevivientes, los cuales, tosiendo sangre con la pila abrasada y cubiertos con trapos ensangrentados, cargaron a bayoneta. El terror psicológico hizo ir en desbandada a los soldados alemanes. Si bien el frente occidental es uno de los más famosos por el empleo de este tipo de armamento, en donde es posible que haya habido mayores víctimas, es en el oriental, ya que las tropas rusas carecían de máscara de gas adecuadas, ya que su ejército y en general todo el régimen zarista y de la primera revolución rusa, la de febrero, era un ejército no necesariamente improvisado, pero sí muy arcaico como su estado. Ya todavía tenía secuelas de ese medievalismo zarista.
Se estima que este país sufrió el número más alto de bajas por gas en toda la contienda, alrededor de 400.000 soldados afectados y más de 50.000 muertos. A los pocos años de terminarse la Primera Guerra Mundial, ocurrió la Guerra del Rif en Marruecos entre 1921 y 1927, donde también se empleó guerra química. Las fuerzas españolas, con apoyos y suministros franceses y alemanes, recurrieron masivamente a este tipo de armas para sofocar la rebelión bereber liderada por Abd el Krim en el norte de Marruecos. Ahí que se utilizó particularmente gas mostaza, además de fosgeno y cloroprisina. Es decir, la táctica química estaba muy fresca y había mucho aprendizaje de cómo emplearla. Aquí también vamos a ir viendo qué ejércitos europeos van a utilizar armamento químico, ya sea gases, ya sea líquido o insecticidas y herbicidas en contra de ejércitos y civiles del sur global. En este caso también sería mediante el aire, con bombardeos masivos, en donde España lanzó en la Guerra del Rif bombas de gas mostaza, además de sobre los milicianos rifeños, también sobre aldeas, cosechas, fuentes de agua y mercados, es decir, crímenes de guerra. Si bien la Guerra del Rif no tuvo muchas repercusiones a nivel diplomático, ya que fue una guerra colonial en contra de gente o de pueblos del sur global, sí la Gran Guerra, ya que todos estos crímenes que han sido reseñados a lo largo de este programa, más una larga lista que por cuestiones de espacio no se ha integrado, surgió el Protocolo de Ginebra de 1925, el cual llevó a que la comunidad internacional, la naciente Sociedad de las Naciones, que posteriormente de la Segunda Guerra Mundial pasará a formarse la ONU, firmara este protocolo, el cual prohibió el uso de armas químicas y biológicas en la guerra. Un veto que, salvo algunas excepciones, se mantuvo mayormente, y estas excepciones obviamente fueron en el sur global, se mantuvo durante la Segunda Guerra Mundial, en donde si bien no se utilizaron agentes químicos como los gases o cloro o agentes químicos de esta índole, sí hay ciertas sospechas de que se emplearon, al menos en el frente europeo, bombas incendiarias como tipo napalm. Previo a la Segunda Guerra Mundial, en Italia invadió Etiopía, lo que abrió lo que se llama la Segunda Guerra Italo-Etíope, que duró de 1935 a 1936. Esta invasión, dirigida por el régimen fascista de Mussolini, y utilizó las armas químicas para acelerar la victoria sobre las tropas de Etiopía. Y pues, ¿qué pasó con el Protocolo de Ginebra? Fue plenamente ignorado, puesto que, pues como todos sabemos, el fascismo ignora todo este tipo de convenciones, y más si se trata de ejércitos y de gente y de civiles del sur global. Así que utilizaron sistemáticamente herramientas como el gas mostaza, los cuales fueron arrojados mediante pulverizadores en aviones y bombas químicas, en donde se crearon cortinas de lluvia tóxica sobre rutas de retirada, campamentos y ríos etíopes. Aquí cabe resaltar que las armas químicas, desde el gas mostaza y otros agentes contaminantes, no solamente se utilizan para generar pánico, para cubrir retiradas o directamente para asesinar seres humanos, sino también es una herramienta con un fuerte componente ecocida, en donde se puede generar estos crímenes contra el ambiente, ya sea accidentalmente o como daños colaterales, como ocurrió muchas veces durante la Primera Guerra Mundial, pero también directamente, como ocurrió con este uso sistemático del gas mostaza durante esta guerra. Si nos vamos hacia el Océano Pacífico, también aquí se utilizaron muchísimas armas químicas durante la primera parte del siglo XX. Aquí se utilizaron en distintas guerras, ya que en un inicio el ejército imperial japonés se utilizó agentes tóxicos contra las fuerzas chinas, ya sea las comunistas o también las nacionalistas del Kuomintang, y evidentemente contra la población civil de manera constante.
Uno de los primeros o de los más famosos ataques de esta índole es el del Escuadrón 731 y las pruebas en humanos, en donde el ejército nipón desplegó, además de gas en el combate, un programa de investigación en Pingfan. Allí, esta unidad del Escuadrón 731 experimentó con prisioneros de guerra de origen chino, ruso, coreano, donde experimentaron con gas mostaza, leucita y distintos agentes biológicos. Es decir, aquí ya no estamos saltando a una cuestión más distópica en donde se adelanta a la experimentación con el Ciclón B, con este famoso agente utilizado en las cámaras de gas en contra de judíos, comunistas, gitanos y otros pueblos considerados como enemigos y subhumanos por los nazis. Y pues aquí nos estamos adelantando bastantes años. Y evidentemente, ¿por qué no los consideramos o no están muy poco presentes en la agenda o en el colectivo? Porque pues son en su mayoría del sur global. Aquí, pues, un de los más agentes recorridos fue la leucita, el cual ocasionaba ampollas y envenenamiento por arsénico, gas mostaza y fosgeno. Además, pues, existió pocas repercusiones en contra del ejército nipón, ya que al ser utilizados estos agentes en contra de mayormente de chinos, pues el protocolo de Ginebra no tenía ninguna repercusión allí. No obstante, si bien fue derrotado el ejército nipón por esta coalición entre los nacionalistas y los comunistas, se quedó muchísimo arsenal de agentes químicos abandonado por la retirada japonesa en 1945. Algunos especialistas hablan incluso entre 300.000 a 400.000 proyectiles químicos en territorio chino, particularmente en la provincia de Jilin. Entonces, después de este cierre de la ocupación japonesa durante la Guerra Civil China, se emplearon muchas de estas armas abandonadas. En territorio europeo, las armas químicas fueron una especie de tabú y realmente no se utilizaron. No sabemos realmente si fue por la presencia y la firmeza del protocolo de Ginebra, por los miedos generados y que están muy vivientes por los veteranos de la Primera Guerra Mundial, y muchos de ellos eran dirigentes de los ejércitos en esta querella. El propio Hitler había estado en la guerra de trincheras y pues realmente no se utilizaron. No obstante, sí fueron una herramienta disuasoria mutua, ya que ejércitos como el de Reino Unido, como el estadounidense y el de Alemania estuvieron trabajando en dado caso que fuese necesario emplear este tipo de armamento. Fue allí donde Alemania descubrió en esta década agentes nerviosos como el tabún, el sarín y el somán, los cuales posteriormente serían utilizados en guerras como, por ejemplo, la guerra de Irán-Irak y en el genocidio contra el pueblo kurdo por parte de Saddam Hussein. Este tipo de gases eran mucho más letales que el gas mostaza y al ser o atacar directamente el sistema nervioso, pues generaba unas secuelas y una muerte mucho más macabra que la mera asfixia. Por último, para ir cerrando el programa, ya que nos queda mucha tinta que correr sobre este tema, la cual abordaremos en nuestra siguiente entrega, se encuentra la emergencia malaya, donde ya la guerra química está mutando hacia otra forma, hacia otra aplicación, hacia otra estrategia. Previo o durante las guerras mundiales, el periodo entre guerras y estos conflictos coloniales, como por ejemplo el de la guerra del Rif o la ocupación japonesa de China, estaba el empleo de gases tóxicos o de armas que atacaran directamente a los humanos o que sirviesen para la retirada de tropas. No obstante, mientras se estaban desarrollando este tipo de gases de ácido clorhídrico, de agentes nerviosos, de manera paralela, las compañías químicas y los propios gobiernos, particularmente el estadounidense, pero también el británico, estuvieron desarrollando herbicidas, es decir, agentes químicos que atacaban particularmente, o su principal objetivo eran las plantas, la vegetación.
Pero evidentemente atacaban todo ser vivo o incluso recursos como la tierra y el agua. Es decir, aquí empieza algo que se puede denominar como la guerra agrícola o la guerra ecocida, ya que se iba dirigida hacia lo no humano, particularmente hacia las plantas, que bien podrían ser considerados objetivos militares por ayudar a cubrir el movimiento de tropas, particularmente insurgentes, como ocurriría en la emergencia malaya, en donde la Gran Bretaña atacó a la insurgencia comunista de la región entre 1948 y 1960. Y también una guerra contra los cultivos, es decir, contra el alimento que facilitaba o ayudaba en combinación con la jungla a construir una especie de retaguardia. Es decir, aquí el ejército británico atacó directamente al ambiente, ya sea para dejar sin comida a las insurgencias y también para ir destruyendo en este caso no fue de una manera tan violenta como si ocurriera después con el agente naranja, ya que fue desarrollado unos pocos años después, particularmente 1 o 2 años después, con la operación Ranch Hunt aplicada por el ejército estadounidense en Vietnam. Es decir, aquí a mediados del siglo XX está ese rompimiento en donde de manera paralela se abren dos frentes. El frente contra los humanos, que sigue siendo empleado, como por ejemplo por el ejército sionista, en contra de libaneses y de palestinos, y también en otros conflictos que abordaremos posteriormente, y también la guerra herbicida, la cual tendrá su principal punto rojo con la guerra de Vietnam, pero también se utilizará en la estrategia narco contra insurgente, como por ejemplo en las guerras contra el narcotráfico en México, Colombia, en Afganistán se quiso también aplicar, en fin, en distintos puntos que abordaremos en los siguientes episodios. Para finalizar con nuestro programa, en esta tonalidad de metal industrial, los dejamos con White Zombie y su canción More Human Than Human. Esto fue De la Guerrilla a la Guerra contra el Narco.

Desde esta habitación, porque desde ya estamos haciendo cositas en la de al lado. Si entra ruidos, es que están los compañeros, las compañeras dándole ahí al pico y a la pala, defendiendo con uñas y dientes el uso de los espacios públicos por parte de la ciudadanía organizada, por parte del asociacionismo. Hace poquito más de 10 años empezamos en las ondas libres de Radio Ela en Madrid ciudad. Ahora llevamos ya un tiempito que somos la guerrilla radiofónica de la Sierra Maestra Pinteña, grabando en directo en Radio Sata, la emisora comunitaria de Pinto, cada lunes a las 7 de la tarde. También en directo conectamos con Eco Leganés y Radio El Candil. Mira, nena de mi vida, que reemitimos en las radios libres y comunitarias, Ovejas Negras, Agora Sol Radio, Radio Almaina, Radio Activa, Radio Argallo, Radio Clara, Radio Trama, Radio Gallinera, Radio Espiritrompa, Esquizofrenia, Radio Guadalix, Radio Oca, OMC Radio y Vallecas Radio. De cara a la próxima temporada, igual hay actualizaciones en este listado. 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Llega el momento de presentar a la tropa, y es un poco triste esto de pues estar solito en el estudio, pero bueno, en el estudio al lado ya os digo que hay unos cuantos y unas cuantas compañeras. Apoyo logístico de la Teniente Vergonzosa, que hoy ha sido nuestra particular inteligencia artificial. No faltarán el subcomandante y la soldada guadiana, además de otras colaboraciones enlatadas, pero son latitas de alta calidad. Como decimos, es el último programa de esta temporada 10, esas cifras redondas que nos gustan tanto. Aquí nos estamos grabando ya en agosto de 2026, y como veis, pese a todo, estamos pasando muy por encima de fechas que para lo que es este programa pues lucirían mucho, ¿no? Esos 90 años del golpe de Estado contra la Segunda República, de la respuesta popular antifascista, de la revolución anarquista, también todo lo conocido como la Guerra Civil. Y es que, lo podemos ir adelantando ya, lo dejamos como cierre de temporada, estamos preparando un especial con público al respecto de estos temas en cooperación con una de las entidades culturales y memorialistas más importantes para el mes de octubre, en principio sábado 24 por la mañana. Es una entidad que se está centrando ya, tiene una programación, ya ha hecho cosas muy chulas para recordar los 90 años de la revolución anarquista, la revolución libertaria, ese corto verano de la anarquía. Os iremos contando más, pero seguro que con estas pistas alguno, alguna ya sabe dónde estaremos ese sábado 24 de octubre, ¿eh? Programa 336, pues a programa que vamos a abrir 336 con una canción que es susceptible además de sonar en ese programa del que estamos hablando, de los 90 años de la revolución anarquista, la revolución del 36. Ejemplo número 36 de Escuela de Odio. Hemos quitado la intro de la peli de Tierra y Libertad y con eso vamos comenzando este programa con el que despedimos la décima temporada.

Escuela de Odio, ejemplo número 36. Es la segunda vez que suena Escuela de Odio en esta décima temporada de Cienfuegos. Y lo decimos sabiendo que es así, que este dato es real, que es la segunda vez que suena en esta temporada porque tenemos los datos. Hemos preguntado a nuestra inteligencia natural, a nuestra ChatGPT, a nuestra teniente vergonzosa, la as de los datos aquí en la guerrilla radiofónica, le hemos preguntado qué es lo que más ha sonado en este curso, en esta décima temporada, este curso 25-26 de Cienfuegos. Hicimos encuesta en Instagram, y diremos que sí, nos tenéis un poquito calados. Pusimos las opciones COP, Periferia, Dropkick Murphys y La Polla Records, y un 38% dijisteis que el grupo que más ha sonado, además con mucha diferencia, pues sí, han sido los Dropkick Murphys. Sin contar esto de hoy, que no lo voy a poner en la playlist, pero sí, lo tenemos aquí. Los Dropkick Murphys han sonado un total de 9 veces en la temporada número 10, que es una absoluta burrada. Pero claro, tiene truco. Recordad que el programa 311, Todo está en los Murphys, tuvo al grupo de Boston como eje conductor. De no haber sido por ese programa especial, habrían sonado solo 3 veces, solo que no está nada más. El top 5 de esta temporada lo completan con 5 ocasiones cada uno. Periferia, un 29% dijisteis que era Periferia el grupo que más veces habéis sonado. COP, lo dijisteis un 10%. Un COP que son un comodín en esta santa casa. Luego también ha sido la Salsa Punk Orquestra, que les pasa parecido a los Murphys. En este caso que tuvieron entrevista y fueron protagonistas de un programa completo, el 313. Y en el top 5 lo completan Reincidentes. Esto nos sorprendió porque los sevillanos no han tenido ningún especial, les entrevistamos hace ya mogollón, hace ya 3 años. Pero es que luego vemos y las veces que han sonado es que porque venían que ni pintaos. Cuatro veces han sonado dos grupos básicos que hoy les vamos a hacer que sumen una más. Van a sumar una más. Bull Brigade y los Interrupters. Con 3, Barricada, Nica, Blagosa Sorda, LSM, Rancid y Estatuto. Ahí a tope con los grupos jóvenes, ¿eh? Y con 2 tenemos un listado de 24 grupos. Y luego nos vamos a cansonar una vez, 284. Porque sí, sí, han sonado una cantidad de grupos aquí del copón, del recopón. Sin contar lo que vaya a sonar hoy, han sonado ni más ni menos que 323 grupos artistas diferentes. Un total de 389 canciones. Y sin contar hoy, pues nos sale que hemos puesto casi 10 canciones por programa. Eso es señal de que hemos mantenido un poco el equilibrio entre hablar y poner musiquita. En ese sentido, pues estamos muy contentas, porque teniendo en cuenta que, aunque, y el top 5 lo deja claro, tiramos de grupos que conocemos muy a menudo, también estamos recuperando clásicos y no dejamos de descubrir.

atrás. Pero no somos un programa ni solo musical, ni solo de política y de contenido. Mezclamos ambas cosas, es un poco nuestra seña de identidad. La temporada 10 empezó el 29 de septiembre de 2025. Empezamos tarde, fue el programa 297 y la estamos terminando hoy, 3 de agosto, con este programa 336. Esto significa que estamos haciendo 39 programas en este curso. Es una regularidad tremenda, apenas hemos pinchado, casi nadie emite 11 meses sin apenas parar, más que en las fiestas de guardar y alguna urgencia muy urgente. Es el programa 336, es el programa 39 de la temporada, 36-39. Cifras guerracivilistas, ¿cómo nos gusta eso? Seguro que significa algo. O seguro que no, pero nos gusta. Hemos tenido en esta temporada secciones recurrentes, una dedicada a estilos musicales pasados de moda, de mano del subcomandante. Hemos tenido la sección, y va a seguir, hoy sin ir más lejos, I Fought the Law, dedicada a versiones de esa canción hiladas a casos represivos o luchas antirrepresivas. Hemos seguido con esa sección que ya teníamos de años anteriores de punk, de países donde creías que no había punk. Y también hemos empezado a tener una sección de grupos que hablan de otros grupos. Ha sido menos recurrente de lo que queríamos, pero la tenemos ahí en mente para ir haciendo cositas y contenidos nuevos. Y este año una cosa nos tiene muy contentas. Hemos entrevistado o abierto los micros a una veintena de colectivos, de personas, lo que ha hecho que haya más voces que las de los cuatro habituales y colaboradores habituales. En el estudio, menos de los que nos hubiera gustado, pero han venido aquí a la Sierra Maestra Pinteña, pues compañeros de aquí, el colectivo Pinto con Palestina y también Javi del sindicato Firet de los bomberos forestales de Madrid, en un par de ocasiones, en un par de temporadas, por desgracia de plena actualidad, todo lo que nos contó. Y también ha venido bastante Ovejas Negras, que no sé si considerarlo entrevista, pero vino dos veces. Intervinieron con la magia de la radio, grabadas, ya fuera por llamada telefónica, videollamada, yendo nosotras a algún sitio o pidiendo, ay, qué facilita, cómo facilita las cosas la tecnología, que nos enviaran un audio. Los decimos por orden: los Zona Norte, esa banda punk de Bruselas, los huelguistas de ambulancias de Madrid, el centro social ocupado autogestionado La Casica de Móstoles por su aniversario. Tenemos novedades al respecto, malas, las contamos al final. Teresa Martínez, abogada laboralista en los años de la transición, entrevista deliciosa, maravillosa. La mencionada Salsa Punk Orquesta, la plataforma laboral de escuelas infantiles, Play, la DDT Banaquetas, que se nos mudan dentro del barrio de Bilbia y en Bilbao, la organización de la marcha por Palestina en Madrid Sur, entre Parla y Pinto, también hablaron con nosotras, el Centro Social La Libre de Santander, que ya tiene local propio, colaboramos un poquito en ese crowdfunding, Climbers for Palestine, para hablarnos de la presencia del Estado sionista de Israel en el Mundial de Escalada que se iba a celebrar aquí en Alcobendas. Estuvo Ignacio Pato una vez más, le liamos esta vez para el especial del Rayo Vallecano. Estuvo Gabriel Pombo da Silva, militante anarquista. Estuvo representantes de la CGT en el Ayuntamiento de Barcelona para hablarnos de los conflictos laborales que están teniendo. Tuvimos a los Dragones de Lavapiés para saber qué pasa con su campo. Y también hablamos largo y tendido con Antón Rey sobre su cómic sobre ultras serbios Miles de Locos. Como programas especiales salimos a la calle con Miguel Ángel Conejos para hablar de su novela Nueve Gatos. En realidad no fue en la calle, fue en Traficantes de Sueños, un día muy lluvioso, un programa súper chulo. Nos visitaron el estudio para celebrar con nosotras el décimo aniversario Julio de Ovejas Negras, Marín del SM y Gus de Malavenidos. En ese programa saludaron grabado un mogollón de compañeros y compañeras de Radio Sata, gente de Ruse, Sebas de Left With Tours, Pepa Gallego, la abogada, la militante. La verdad es que hubo aquí un poquito de todo. Y la verdad, para hacer un poco de balance, nos gustan los balances, es que hemos echado de menos salir más del estudio, pero bueno, no nos fustigamos porque teniendo en cuenta que ha sido un año, un curso escolar de muchas complicaciones personales y laborales, que hemos tenido además las cuatro personas que componemos un poco el núcleo duro de esta guerrilla, pues joder, no está nada mal lo que hemos hecho. Te paras a repasar y dices, hemos tenido mucha continuidad, eso ya de por sí solo es meritorio, sin ser un trabajo. Sí, es un trabajo remunerado, es un trabajo militante y mucho trabajo, muchas horas, y también hemos tenido mucha variedad y no nos hemos encerrado mucho en nosotras mismas, sino que nos lo hemos currado. Así que vamos a colgarnos aquí la medallita, ¿no? Para el inicio de la temporada 11 tenemos ganas de revisar con un poquito más de tiempo y como hemos hecho en temporadas anteriores,
algo más sobre la música que hemos puesto. Nos fascina eso. Queremos ver los estilos que más han sonado. Sin más punk, sin más rap, sin

más cruz y más heavy metal, ¿no? A veces hay sorpresas en eso. ¿En cuántos de los grupos que hemos puesto hay presencia femenina? Es algo que, como sabéis, intentamos cuidar y a veces no nos sale como debiéramos. Si lo hemos hecho bien, deberían ser al menos 32 grupos barra artistas femeninos, por esa cuota que decimos que en cada programa hay al menos uno y que, etcétera, nos entendemos. Luego un dato que no nos vamos a parar a mirar porque puede ser absolutamente demencial. Hay grupos de los que es fácil, pero grupos de los que es absolutamente imposible. Pero que creemos, así con un vistazo arriba, que es algo que va a pasar. Ver la media de edad de la gente que compone, que forma parte de los grupos que estamos pinchando aquí. Nos atrevemos a decir que va a superar con creces, pero vamos, con muchísimas, muchísimas creces, los 40.

Brigade en directo en el Punk Rock Raduno de Bérgamo, si no me equivoco, del año 2023. Canción pesimista, pues como todas las de Bull Brigade, ¿no? Mira que son pesimistas y mira que nos molan, mira que es uno de los grupos fetiche de este programa. Nos tienen loquitos, los traemos a colación de que sí, nos hacemos mayores, viejos de mierda, tenemos más de 40, como todos los grupos, prácticamente todos los grupos que estamos poniendo, como el que vamos a poner ahora también. Pero seguiremos adelante mientras podemos, mientras que estemos vivas. Interrupters.

Interrupters, que cuentan en este temazo, en esta versión tan guapa, en esta grabación tan guapa, pues con, sí, dos chavalas muy jóvenes. Han sonado alguna vez también por aquí. Tin Armstrong y Rhoda Dakar. De Rhoda la sigo en Instagram, la reina del pop reggae británico, como la han llamado, por su trayectoria en bandas como The Body Snatchers, The Special Academy, Daft Pistols y, por supuesto, su ya tremenda trayectoria en solitario. Y en su Instagram comparte continuamente temas sobre Palestina. Creo sinceramente que le resultaría bastante interesante pues el siguiente contenido que tenemos ahora en este último Cienfuegos de la temporada 10, en la entrevista que vamos a escuchar después de la canción que viene ahora. La canción de Rosalén con Marwan, Namcom, Portal, Chojin, Carlos Jara y otros artistas, que se llama la canción en cuestión Todos Somos Gaza.

A continuación vamos a poder disfrutar de la entrevista que pudimos realizar estos días atrás en la visita que hizo a Madrid la poetisa palestina Mona Al-Msadar, nacida en Gaza en 1995 y licenciada en lengua inglesa por la Universidad de Al-Aqsa, reside actualmente en Qatar. Junto a diversos proyectos relacionados con la recuperación y el conocimiento de la identidad cultural palestina, publicó durante un tiempo en la revista Fusha 48. Aunque tiene una obra bastante extensa en árabe y está traduciendo también al inglés, actualmente podemos encontrar poemas suyos en castellano en dos antologías editadas por Ediciones del Oriente y del Mediterráneo. Por un lado, en Maneras de ser Palestina, antología de nuevas poetas, y por otro lado, en el libro Gaza, poemas contra el genocidio. Os dejamos con ella, espero que la disfrutéis y agradecerle enormemente no solamente sus palabras, sus poesías, sino también su denuncia clara y directa contra el genocidio.

0: Buenas tardes, Mona. Muchísimas gracias por estar aquí con nosotras. Te queríamos preguntar para empezar, ¿desde cuándo vives exiliada fuera de Gaza? ¿Cómo es tu vida actual y cómo se vive Gaza? ¿Cómo vives tú Gaza desde este exilio en Qatar?
1: I left Gaza in September 2021 to
2: vivo fuera de Gaza desde septiembre del 2021, cuando me fui a continuar con mis estudios en Qatar, y tengo que decir que es una forma de vida muy, muy diferente. Tuve que aprender a vivir fuera de Gaza, y una de las cosas más complejas fue aprender a convivir con la ansiedad de vivir lejos de mi familia y lejos del genocidio. Allí en Qatar lo que hago básicamente es centrarme en estudiar y en trabajar, pero también sigo gestionando las consecuencias de la guerra en mis emociones.
0: ¿Cómo es o cómo consigues relacionarte actualmente con tus familiares, amigos, conocidos que están actualmente viviendo en Gaza?
3: En un principio se podía conectar con conexión wifi que había y hacía videollamadas, pero después ya no se podía, entonces empezó a hacer llamadas internacionales, pero no había suficiente cobertura, entonces cada vez ha sido más difícil, y entonces ha tenido que empezar a ver las noticias para conseguir información de pues quién estaba herido y quién había sido asesinado, pues eso, esperando siempre que Dios no lo quisiera y su familia estuviera entre ellos o sus amigos. Ha sido sobrecogedor y apabullante, y nada, y ahora pues incluso es más difícil estando aquí en España. Lo que hace es comprobar todas las noticias, Facebook, conseguir de alguna manera algún tipo de información, y es muy complicado.
1: I can hardly even contact them with international call, and I only use WhatsApp like voice.
0: Te quería preguntar ahora a nivel artístico si tú misma has notado cambios en tu manera de escribir, en el uso del lenguaje, en los matices de tu propio expresar cultural, en tras la necesidad de tu exilio y al mismo tiempo con los matices, entiendo que habrá dentro de las propias voces, dialectos, formas de expresarse en árabe con respecto a la diferencia entre Palestina y Qatar.
1: Yes, I believe that my poetic language is more mature now compared to what it was in Gaza.
2: Creo que tengo ahora un lenguaje poético más maduro por el hecho de vivir fuera, la experiencia de vivir en el extranjero, y también de vivir fuera del hecho de tener que sobrevivir o estar pensando en sobrevivir las 24 horas del día constantemente. Creo que ahora escribo más sobre Palestina y sobre el genocidio, y sí que creo que de una forma más madura por el hecho de la distancia, y no creo que sea por la cuestión del dialecto, sino quizás por la experiencia de ahora observar mi ciudad en streaming, cómo está siendo atacada, y tener que gestionar la ansiedad y el trauma que eso supone, y la barrera que hay entre Palestina y yo.
1: Experience from observing unfortunately your city being bombed on live stream and you're anxious and you're...
0: Te quería preguntar ahora sobre el papel que consideras que tiene el arte, la poesía, la cultura en general en la denuncia del genocidio y del sionismo.
1: It's existential role. It means that we do exist.
3: En la poesía, el arte tiene un papel, sobre todo existencial, de revelar que realmente existen, de su vida, de que existen, viven, sobreviven, de que no son solamente víctimas, de que no están solamente relacionados con el genocidio, con la violencia, sino que siguen ahí, que existen, que son seres humanos. Y la poesía tiene sobre todo un rol existencial.
1: I see poetry as something very existential before its resistance.
0: Y hemos hablado de la resistencia cultural. Quería hablar también de la resistencia política. En el mundo occidental, en Europa, se tiende a hacer un intento de ecuanimidad con respecto al uso de la violencia entre, por una parte, la violencia ejercida por el Estado de Israel y lo que se considera el terrorismo de la Hamas, yihad islámica y demás. Desde muchos sectores, a la izquierda o libertarios, entendemos que la resistencia política forma parte también, o sea, la importancia que le damos también es a tener una resistencia militar, una resistencia armada. Te quería preguntar qué opinión tienes tú de esta resistencia armada con respecto a la defensa de tu propio pueblo.
4: Mi única posición es que luchar contra el sionismo, la ocupación, el colonialismo es un derecho. Esa es mi única posición.
5: Cuando termine el exterminio, correré a abrazar a mi madre, a domeñar el temor tantas veces padecido de la separación y el acecho de las llamadas internacionales urgentes. Me abrazaré por los hombros para expresar un regazo desde la distancia, durante una llamada de vídeo que, esta vez sí, por casualidad, habrá funcionado. O respiraré aliviada porque mi casa se halla en un mundo paralelo que no ha tenido que padecer pésames y velatorios. Cuando termine el genocidio, le pediré a mi padre que cuente los olivos que se han salvado de las excavadoras de la desolación. Le pediré a mi madre que vuelva a plantar arrayanes y salvia, porque ya no hace falta arrancar malvas para aplacar el hambre. Cuando termine el genocidio, no mandaré mensajes a los amigos preguntando si siguen vivos. Simplemente les diré, ¿cómo estáis? No les preguntaré a dónde les han obligado a desplazarse, ni si tienen internet o les reparten comida. No les preguntaré si lo que cuentan de que uno de ellos ha muerto es cierto. No les preguntaré si tienen medicinas para cuando enfermen. Cuando termine el genocidio, dejaré de preguntar a la familia si nos queda harina, si tienen algo de comer, agua. ¿Habéis podido cargar el generador de luz? ¿Y la batería de los móviles? ¿Os han dado una tienda? ¿A dónde os han desplazado? ¿De dónde os han echado esta vez? Cuando termine el genocidio, dejaré de tratar con las redes sociales como si fueran un tanatorio público. Dejaré de seguir el canal de Mártires de Gaza y el del Ministerio de Sanidad de Gaza en Telegram. No volveré a zaherirme por no saber los apellidos de este o aquel amigo, o porque cuando leí a mi primo despidiéndose de su hermano en Facebook, al confirmarse de que uno de tantos mártires anónimos era él, me quité la máscara de mi supuesta resiliencia, que también sabía llevar en mi mundo paralelo, y rompí a llorar. Cuando termine el genocidio, dejaré de buscar noticias de última hora en las televisiones cada vez que los amigos que están fuera me preguntan por mis familiares. Dejaré de preguntárselo yo tras mirar el mapa de turno sobre los desplazamientos forzosos. El miedo se irá. Y podré al fin reconocer que he perdido muchísimas cosas. Si no me puede el orgullo, hasta puede que rompa a llorar desconsolada. Solo si termina el genocidio, sabré que el mar Mediterráneo es algo más que campamentos de refugiados, que la plaza de Nablusi no solo hay matanzas, que el norte no es un sinónimo de hambrunas y corredores de seguridad. Cuando termine este genocidio, mi Gacidad tendrá que abrazarse a sí misma más allá de la leyenda. Un abrazo enraizado en el más profundo dolor, como el alarido de un mundo bajo los escombros.
6: Mona, bueno, es un placer estar aquí a tu lado y en esta ocasión me gustaría lanzarte dos preguntas que orbitan en torno a una idea muy concreta que repites recurrentemente, que es la de una Palestina más humana. Una Palestina que no está definida únicamente por la ocupación, sino por las personas que la habitan, sus afectos, sus rutinas, sus recuerdos. Y querría saber qué significa para ti esa Palestina de rituales pequeños, de gestos cotidianos, y si temes que el mundo no llegue a conocerla nunca.
1: That's why I said earlier that poetry is essential.
3: Dice que por eso para ella la poesía es tan importante y es un rol que que juega la poesía, el arte, comunicar con otras personas, personas en todo el mundo que no han vivido una guerra, que no saben lo que es un genocidio, tocar algo en ellas, que con la poesía se toque algo en su experiencia como ser humano, que por lo que empaticen con ellos, que lleguen a conocer a sus seres humanos que viven en Palestina y que han existido antes del genocidio, que es gente que tiene miedos, que vive, que existe más allá de la violencia y de la guerra, del genocidio y de todo esto, esa parte humana que ella siempre quiere resaltar.
6: A mí me gustaría terminar con otra pregunta que es y que tiene mucho que ver con la memoria. Porque creo que a la hora de escribir parece que bueno, que hablas de un archivo que puede sonar a pasado, pero que está muy vivo, es un lugar en constante cambio, y me gustaría saber qué papel tiene para ti la memoria, quizá, y el olvido en tu escritura.
1: I think it's very important to remember how Gaza was before.
2: Es muy importante recordar cómo era Gaza antes del genocidio, ¿no? Como las imágenes de esta ciudad, que muchas veces la ocupación quiere manipular esta imagen que tenemos, ¿no? con toda la destrucción. Por eso la poesía tiene esto de esta capacidad de generar esta memoria. También hay que tener en cuenta respecto a olvidar que con el trauma y el dolor que vivimos es más fácil olvidar, y lo que yo hago para luchar contra ello, mi manera de hacerle frente, cada vez que cierro los ojos antes de dormir, por ejemplo, intento recordar el camino de mi casa a la universidad, de mi casa a la tierra de mi familia, a las tierras de mi familia, y eso es la forma con la que trato de combatir el olvido.
6: Qué hermoso, de verdad. Pues igual, para terminar de verdad, podríamos desear algo pues bastante bondadoso y halagüeño, que es que pues si alguien pudiera dejar, o si pudiéramos dejar una sola semilla en quienes hoy leen tu poesía, por ejemplo, ¿qué te gustaría que creciera dentro de ellos cuando cerraran uno de tus poemas?
1: I always thought of my journey with poetry, like olive tree.
3: Dice que ella siempre ha pensado en su camino, en la poesía, como un olivo. Piensa en ello como un olivo que lo plantas, que luego ves su primera hoja, la primera aceituna, ves que cómo crece, y la gente se sorprende de su tamaño, de cómo permanece de pie a pesar de las tormentas, a pesar de todos los obstáculos. Y a ella le gustaría, pues, si tiene que elegir eso como una semilla que plantara con sus poemas, que fuera eso, como un olivo, y que la gente lo mirara de diferentes maneras, como una forma eso de permanecer de pie, de contra todo, contra la violencia, contra las tormentas, contra todo, una forma de permanecer, de existir, de elegir seguir adelante, de crecer.
0: Pues muchísimas gracias, Shukran. Desde Radio Shata y desde Cienfuegos Radio te queríamos agradecer este tiempo que nos has dedicado después de un día tan, tan cansado y de tantas emociones, y también pues expresarte la solidaridad y el apoyo desde nuestra emisora. Y bueno, pues como se dice en muchos sitios, from the river to the sea.
1: Thank you so much.
0: Shukran.
1: Shukran.

La era de la desinformación de His Hero Is Gone, canción que, como habréis adivinado, nos pidió Mona, la propia Mona en persona, gran fan como es del neocruz estadounidense de finales de los 90. O eso, o petición, perfectamente legítima, por supuesto, tan legítima como otra del subcomandante en su última colaboración de la temporada. Esperamos que hayáis disfrutado de este bloque central, de este último Cienfuegos de la temporada 336. Una temporada en la que, como os hemos dicho, los Dropkick Murphys han sido el número uno en cuanto a grupos que más veces han sonado, con mucha diferencia, 9 veces. Claro, como hicimos especial sobre ellos, no tanto por lo musical, sino por la cantidad de historias sociales, culturales y políticas que nos dan, que protagonizan o sobre las que nos ponen tras la pista. La verdad es que en ese sentido, Dropkick Murphys son absolutísimo referente y también de contradicciones que nos generan muchas veces, ¿eh? Si en ese programa especial hubieran sonado 3 veces, que tampoco está nada mal, y hoy, aunque ya les hemos puesto un poco directamente, pero para no aumentar esa diferencia, nos van a regalar otra historia de política y rock que estamos flipando. Como bien sabéis, si sigues estos estilos de música, bueno, cualquier estilo de música, uno de los pilares de la actual industria musical es la venta de material, el merchandising. Ya casi no se venden discos físicos, las ganancias en las distintas plataformas son muy bajas, tienes que tener una cantidad de reproducciones brutales. Y es algo que lo saben muy bien, se lo podemos preguntar muy bien a sellos pequeños tipo Potential Hardcore o Working Class Records, ¿no? Que en los 90 y los 2000 sacaban tiradas enormes de determinados discos de punk y de hardcore, muy alternativos, discos que podían superar con creces la barrera de los 15.000, que era con lo que se te daban entonces el disco de oro. Es lo que le pasó, por ejemplo, con el Guerra a la Guerra de Sin Dios, ¿no? Cómo estos pequeños sellos se podían permitir dejar discos en depósito a distribuidoras pequeñas porque sabían que iban a venderse, que iban a recuperar ese dinero en apenas un par de meses. Y ver cómo ahora, pues, estos dos sellos históricos del punk madrileño, Potential Hardcore, VC Records, ahora Working Class, básicamente son tiendas de ropa y cachivaches varios, sin que eso suene mal. Y sí, claro, hay discos. Pero la verdad es que comprarte un disco, comprarte un CD, no digamos ya comprarte un cassette, es algo absolutamente fetichista. Y bueno, aprovechamos ya que lo hemos mencionado y la tiramos. Queremos hacer algo con Potential y con VC, pero a ver qué somos capaces de cuadrar. Pero aquí lo tiramos por si lo escucháis. También son muy buen termómetro estas tiendas de ropa de la importancia de según qué grupos o lemas, ¿no? Las camisetas que se venden también en los puestos más o menos piratas en los mercadillos también nos dan una pista de la popularidad de determinados grupos en fiestas, mercadillos y festivales varios. Aquí me acuerdo mucho de la calavera del San Pauli, que se vendía mucho en los puestos de las fiestas de Bilbao, ¿no? Ese equipo de fútbol antifascista, pero amigo de Israel. Pero bueno, que me voy del tema. Lo habitual, cuando un grupo alcanza una cota de mercado grande, más para bandas internacionales, es delegar toda esa venta de las camisetas, merchandising vario, en empresas especializadas en el tema, que a su vez, cuando la banda es grande, tiene ventas internacionales, pues se reparten las zonas geográficas. Y en el punk hay una empresa que es absolutamente referente, como es la estadounidense KRM, las siglas de Kings Road Merchandising, que tiene una división europea, por cierto, que tiene sede en Alemania. En la web corporativa se definen sencillamente como una empresa de servicios integrales dedicada al entretenimiento y a la comercialización de productos de bandas. Y en la web corporativa también dicen que hacen los productos, la hacen las tiendas web, se encargan de la distribución y entrega, incluso en las giras, y también de que dan datos en tiempo real de las ventas a sus clientes. Clientes que ponen en su catálogo, en una web, ya te digo, una web corporativa de una empresa cualquiera. Catálogo de clientes flipa, sería un festival del copón. Digo unas cuantas que me suenan, pero hay muchas más, ¿eh? Alkaline Trio, Bad Religion, Cannibal Corpse, Circle Jerks, Descendants, Discharge, Halloween, Lars Frederiksen, Millencolin, Ministry, Operation Ivy, aunque lleven sin tocar más que lo que estuvieron en activo, pero siguen vendiendo sus camisetas, Rancid, Race Against, Casualties, Helicopters, Team Time Bomb, Tom Waits. Hay también discográficas como Epitaph o Hellcat Records, así en general, e incluso lo he mencionado antes, el propio San Pauli aparece como cliente para la venta de merchandising con esta empresa, con estos Kings Road.
En Estados Unidos no funcionan su web, no es una tienda online como tal. No entras y de ahí vas y te compras la camiseta pues de los Barrelillos, ¿no? Sino que entras a la web de Kings Road y te lleva a la web store, la tienda online que le han hecho ellos pues al grupo en cuestión. Te van a esas tiendas oficiales de las bandas de derechos. En Europa sí que hay un catálogo específico en el que va dividido por grupos. Entras a kingsroad.eu o algo así y buscas Discharge y ahí tienes lo que tengan de Discharge. En ese catálogo ya no encontramos, pero han estado muchísimos años, los Dropkick Murphys. Ya no los encontramos en el listado de bandas de la web oficial. Sí podemos encontrar sus productos en la web europea, incluyendo camisetas muy recientes, las del 30º aniversario. ¿Podemos encontrar todos los productos? Todos no. Hay una camiseta que solo se puede pillar directamente en la propia web de los Dropkick Murphys. Camiseta que se solidariza con los trabajadores del almacén de Kings Road Merch en Minneapolis, porque resulta que el nuevo propietario ha decidido que va a cerrar el almacén en cuestión. ¿Y oh casualidad, cuándo ha decidido cerrarlo? Pues apenas unas semanas después de que los trabajadores votaran por unanimidad sindicalizarse. En concreto se han organizado el sindicato Teamsters, un sindicato fundado en 1903, ya tiene sus añitos, ¿no? Tiene 1,000,000 y pico de afiliados en todo Estados Unidos y Canadá, y sin ser un sindicato de gremio, es un sindicato que tiene especialmente fuerza en los gremios de trabajadores de transportes y de almacenes, también bastante en la función pública. El nuevo propietario de Kings Road alega que no cierran porque se hayan sindicalizado, que es casualidad, ya lo tenían pensado antes de que se hiciera el sindicato, que incluso se lo habían dejado caer, pues lo mismo, esto cierra antes de las primeras reuniones oficiales con los representantes de los trabajadores. Y luego ves quién es el nuevo propietario. Hostia tú, la mismísima Sony, la multinacional japonesa de todo lo relacionado con el entretenimiento. Así que vamos a empezar por el principio para desenmarañar un poquito esto. 2009, Kings Road se funda como empresa especializada en todo lo que hemos comentado, en el merchandising de grupos de punk, y se funda en Los Ángeles. Y no precisamente por un marciano que ve que el punk es un sitio en el que puede sacar negocio, no, de alguien que conoce muy bien esto desde dentro. Brett Gurewitz, guitarrista de Bad Religion y fundador de uno de los sellos referentes en el punk estadounidense, de Epitaph. Vamos, sabe de qué va el negocio. Y digo la palabra negocio a sabiendas. En 2023 pasan de Los Ángeles a Minneapolis, y donde la plantilla del almacén de Kings Road lo componen principalmente miembros de la escena punk local. Un dato que leemos en la web pitchfork.com. Sony compra Kings Road hace un año y pico, en junio de 2025. No lo compra directamente como Sony, sino a través de una filial de Orcards. Leemos en pitchfork.com que la empresa consideraba que el valor de Kings Road Merch residía en la marca y sus clientes, más que en el almacén en sí. También leemos aquí que Sony dice que lo del sindicato les da igual, que no quieren un almacén, que lo que quieren es la marca y el prestigio. El sindicato se crea cuando, tras la venta definitiva, Algo empieza a ir mal. Las condiciones laborales van empeorando, hay errores continuos en los pagos y demás historias. Y mientras estaban moviendo entre los trabajadores la posibilidad de crear un sindicato, la empresa no es demasiado grande, la gerencia del almacén estaba distribuyendo propaganda antisindical, en la que decían cosas como que las cuotas sindicales es dinero que dejas de ganar, que los sindicatos pueden prometer mucho pero no están obligados a cumplir lo que prometen. Todo esto lo explican los propios trabajadores en una web especializada en punk que he descubierto ahora, que se llama See Show. Cuando se publica la noticia de que quieren cerrar tras sindicalizarse, se publica en las redes sociales de esta web, de See Show, llegó un comentario de una cuenta oficial, la de los Dropkick Murphys. Se solidarizaban con la plantilla de Kings Road y agradecían públicamente su trabajo durante 15 años que se ha estado vendiendo el material de los Dropkick Murphys a través de esta empresa. Y fue una solidaridad que no se quedó de boquilla. Han sacado un comunicado en el que explican que llevaban 15 años trabajando con Kings Road y que mientras se mantenga este limbo de las negociaciones con Sony de si se cierra o no se cierra o qué pasa, dejan de vender en Kings Road. Imagino, eso sí, que la parte europea irá con otro contrato, porque sí puedes comprar camisetas de Dropkick Murphys en la web europea de Kings Road, pero en Estados Unidos no hay rastro, no puedes encontrarlos.
y han sacado los Rocky Murphys la camiseta que mencionaba antes, una camiseta solidaria para sacar fondos para la caja de resistencia de estos trabajadores sindicalizados. En ella pone Union Strong, KRM Union, que es algo así como la fuerza del sindicato, sindicato de KRM, con un puño alzado entre laureles. Y detrás, en traduzco del inglés, esto es por los trabajadores Drosky Murphys con el sindicato de KRM. Camiseta que, eso sí, vale 40 pavazos. Y por cierto, todo esto ha sucedido con los Drosky Murphys en plena gira europea, que vuelve a dejar, por cierto, a Españita fuera. Estuvieron hace meses en el Reino Unido, este fin de han estado en Polonia y Finlandia. Hoy, cuando estoy grabando esto, deberían estar tocando en Bélgica. Durante esta semana van a ir a Chequia, Alemania, Francia, Italia, Eslovenia, Austria, Suiza y hasta Portugal. Pero aquí en Españita seremos campeones del mundo, pero aquí no hay un festival donde cuadren, porque si no vienen la gente de HFMN, no los ponen. Todos los festivales de rock están teniendo este año el mismo puto cartel. Cierro paréntesis con un dato curioso. La tienda online de los Drosky Murphys pone muchas veces, muy repetido, son pesados con ello, Made in USA, Made in USA. Todos los productos de nuestra tienda online para Estados Unidos están fabricados en Estados Unidos. Y a día de hoy, lo tienes que mirar esto para preparar esta noticia, para preparar esta nota, el único producto que aparece a la venta en la web de los Drosky Murphys es esta camiseta solidaria con los trabajadores del almacén de Kings Road. El resto, imagino, no podrán venderlos ellos, ya sea por incapacidad, bien sea por temas contractuales de que tengan la exclusiva Kings Road. Y ahora, música, y vamos a poner a los Murphys. Pero no, les vamos a poner haciendo un Fiat. Además, acompañando a otro grupo que estaba pendiente que pusiéramos por aquí, porque lo hemos mencionado, el disco que sacaron con los Drosky Murphys. Un disco compartido, Drosky Murphys, junto con un grupo bastante menos conocido, lo hemos descubierto gracias a esto, Highwire 617, que por cierto, estos también están de gira europea, no acompañando a los Murphys necesariamente, un poco a su bola, en alguno creo que sí coinciden. Y bueno, ya estuvieron por Madrid, por cierto. El disco en cuestión se llama New England Forever, que es como se llama el disco, y se llama también la canción que vamos a poner. Un disco, por cierto, que suena tremendamente hardcore en la parte de ambas bandas, tanto la parte de Highwire como la parte de los Murphys, con lo que se aleja mucho del sonido que venían haciendo últimamente los Drosky Murphys, ¿no? Y la canción que vamos a poner, este New England Forever, es canción de Highwire, pero en ella hacen un Fiat los Drosky Murphys. New England Forever.

Highwire, que tienen como lema Boston Hardcore All Day, Every Day. La hacen hasta con siglas. Y son un grupo nuevo, un grupo bastante nuevo. No de edad, por lo que veo, intuyo, por las fotos y por la trayectoria de algunos de sus miembros, pero como grupo funcionan desde 2023 y se mueven por ambientes más bien do it yourself. Con lo cual, a mí que el grupo más asentado de la escena punk de Boston, como son los Drunken Murphys, saque con ellos un compartido, a mí me parece que es como de somos colegas y os queremos dar un empujoncito. Al menos a nosotros nos ha servido para conocer al grupo. La letra de la canción, pues bueno, no dice nada más que así de que lleva tatuado New England en su pecho, que New England es su hogar, a tal, así que me ha dado por mirar qué es exactamente New England. Y resulta que New England, Nueva Inglaterra, es la base de Estados Unidos, donde se asentaron los primeros colonos británicos en el norte de América, los llamados padres peregrinos, los padres fundadores a bordo del barco Mayflower en 1620. Nombres, historias, mitos y leyendas fundacionales de otro país, pero que no nos suenan a algo lejano porque llevamos viéndolas en las series, en la tele, en las pelis, desde nuestra más tierna infancia, ¿no? Lo que es la hegemonía cultural es tremendo. A día de hoy, Nueva Inglaterra no es una entidad política, aunque tienen bandera propia, sino más bien es una región cultural, más que algo político, más que algo administrativo. Lo componen ni más ni menos que 6 estados, que son relativamente pequeños para lo que es Estados Unidos, como son Maine, Nuevo Hampshire, Vermont, Massachusetts, Rhode Island y Connecticut. Tiene unos más de 15 millones de habitantes y la ciudad más poblada es Boston, que tiene una cantidad relativamente pequeña, 600.000. En Wikipedia destacan, al hablar de su población, algo que a mí me tiene muy loco, pero que es muy importante para entender Estados Unidos: los distintos orígenes nacionales, culturales, raciales de la población. Es algo que los yanquis le dan muchísima importancia. Y aquí leemos, por ejemplo, que los blancos estadounidenses componen el 84,9% de la población de Nueva Inglaterra, de los cuales 81,2% eran blancos no hispanos de origen. Cágate. Y también dice que la mayoría de la población europea estadounidense es de origen irlandés, más de 3 millones de habitantes, italiana, inglesa, francesa y alemana. Y dice, joder, la importancia que le dan al de dónde viene la gente, ¿no? Y con estas nos vamos a leer una pregunta que hizo hace 50 años un tipo en mitad de un concierto. ¿Tenemos algún extranjero entre el público esta noche? Si es así, por favor, levante la mano. ¿Dónde están? Bueno, donde quiera que estén, creo que deberían irse todo. No solo irse de la sala, irse de nuestro país. No los quiero aquí, ni en la sala ni en mi país. Escúchenme, creo que deberíamos votar por Enoch Powell. Enoch es nuestro hombre. Creo que Enoch tiene razón. Creo que deberíamos mandarlos a todos de vuelta. Impedir que Gran Bretaña se convierta en una colonia negra. Echar a los extranjeros. Echar a los woks. Echar a los negros. Mantener Gran Bretaña blanca. Antes consumía drogas, ahora consumo racismo. Es mucho más fuerte. Malditos negros, hombre. Malditos saudíes apoderándose de Londres. Fuera los inmigrantes. Que Gran Bretaña siga siendo blanca. Esta putísima mierda la dijo, va a hacer 50 años, Eric Clapton en mitad de un concierto en Londres, 5 de agosto de 1976. Luego se ha disculpado mil veces diciendo que iba pasadísimo y tal, pero bueno, te digo, yo soy de los que cree que el alcohol, las drogas no son atenuantes, sino en algunos casos agravantes, porque suelen sacar al verdadero gilipollas que llevas dentro. Pero bueno, decirlo lo dijo y aquello fue ya lo que faltaba, la gota que colmó el vaso para que una serie de curritos del mundo de la música rock, en concreto un fotógrafo como Red Saunders, junto a sus amigos Roger Huddle, Joe Grefford y Pete Bruno, dijeran que hasta aquí hemos llegado y fundaran una asociación que también está cumpliendo ahora los 50 años, un movimiento más bien. Rock contra el racismo, Rock Against Racism. El racismo en el Reino Unido en aquella época estaba pegando fuerte, era como una droga a consumir. Se habían independizado buena parte de las colonias británicas y muchos de los habitantes de aquellas ya excolonias se desplazaban a la metrópoli a buscarse la vida. Sabemos mucho por la música de las oleadas de inmigración jamaicana, pero hubo también de otros muchísimos países caribeños, asiáticos, africanos. Mucho peso tuvo la India. Y no vamos a contar ahora los procesos migratorios y las respuestas racistas que suele haber, desgraciadamente no solo por parte de las élites, sino también desde abajo. Por desgracia estamos viendo episodios al respecto. No vamos a negar que las migraciones afectan mucho a la economía y a la convivencia, es innegable,
Y es algo que el capitalismo aprovecha, lo aprovecha de puta madre. Si puede pegar menos al negro que viene desesperado de fuera, lo hará y la culpa será del negro, no suya, por aprovecharse de la necesidad. Ah, es el mercado, amigo. En la música rock, Eric Clapton no fue el único gilipollas de popularidad enorme que decidió tontear con estas mierdas. David Bowie soltó en una entrevista que creo que Gran Bretaña podría beneficiarse de un líder fascista. Al fin y al cabo, el fascismo es en realidad nacionalismo. Creo firmemente en el fascismo. La gente siempre ha respondido con mayor eficacia bajo un liderazgo autoritario. Ya, un liderazgo autoritario te mantendría a ti. Conocemos también el tonteo con la esvástica, con la estética nazi de muchos de los primeros punks, el bobo de Sid Vicious con la esvástica, ¿no? Y en esto tiene una pequeña disculpa, poco disculpa, ¿eh? Era un modo de provocar, ya que el enemigo oficial del Reino Unido había sido la Alemania nazi. No hacía tanto cuando surge el punk, apenas 30 años ni siquiera. Y a los viejos combatientes, por muy conservadores que fueran, les llevaba a los demonios viendo a los chavales con el símbolo de contra lo que habían peleado, de contra la gente, el símbolo de la gente que había estado bombardeando su isla. Lo hemos contado muchas veces, pero no está de más recordarlo. El Reino Unido e Inglaterra tuvo su propio fascismo, con ese nombre, fascismo, antes, durante y después de la Segunda Guerra Mundial. Y es una ideología que allí nunca terminó de funcionar, pues por factores como que Hitler prefirió bombardear el Reino Unido que aliarse con él, y porque los conservadores británicos ya eran bastante racistas, militaristas, autoritarios y genocidas, elecciones mediante, como para necesitar otra ideología, ¿no? Los Tories gobernaron democráticamente 40 de los 58 años que hubo entre el inicio de la Segunda Guerra Mundial, en 1939, y la llegada del laborista a la Tercera Vía, Tony Blair, en 1997. Nombres de primeros ministros, perdón, de tanta importancia como Chamberlain, Winston Churchill o Margaret Thatcher. Una Margaret Thatcher que tiene que ver mucho con lo que estamos contando. Maggie asumió como propios muchos de los discursos del Enoch Joy de este que estaba reivindicando Eric Clapton. Era también un líder de los Tories, llegó a ser ministro de salud y a disputar el liderazgo del partido para las elecciones a Edward Heath, que llegó a ser primer ministro. Y es un tipo que estaba obsesionado con el tema migratorio. Ya en 1968, es que ha llovido, y siendo pues parte del gobierno, secretario de salud, expuso un discurso que se tituló Ríos de Sangre, en el que criticaba las altas tasas de inmigrantes africanos que estaban llegando al territorio británico. Fue un escándalo. Es algo que le costó la carrera política al primer nivel. Siguió en política, pero no con tanto nivel. Se acabó yendo al Partido Unionista del Ulster, pese a no ser irlandés. La verdad es que tela, de los criollos se juntan. Pero no mucho tiempo después, el Frente Nacional, el National Front, empezó a asumir también esos discursos, sea un grupo neofascista, pero se dirigía muy claramente a la clase obrera, y se infiltraron también en los pujantes movimientos contraculturales, con especial fuerza en el movimiento skinhead. En ese contexto, como decimos, de racismo en la calle, de partidos fascistas, de partidos conservadores, que podrían ser los fascistas perfectamente, y con músicos de rock diciendo bobadas, y además diciendo las bobadas sin ser músicos viejos, decrépitos, amargados, como alguno de los rockeros que se nos pueden ocurrir por aquí, como ese señor que va a tocar en unos días aquí en las fiestas patronales de Pinto. No, artistas siendo jóvenes, artistas en momentos muy buenos, muy creativos de sus carreras. Era tremendo. También un contexto en el que se empezaba a poner de moda una música agresiva, ¿no? El punk, el street punk, el oi, una música que podía incitar a sacar discursos de odio. Pues la gente de la música, los que hemos comentado antes, decidieron que había que hacer algo. Y ese algo fue Rock contra el Racismo, que empezó a moverse, primero, pues escribiendo a los medios, sacando propaganda, publicaciones propias, y claro está, si es rock, habría que hacer conciertos. Leemos en El País que Rock Against Racism comenzó de forma modesta en noviembre de 1976 con un concierto en un pub del este de Londres, encabezado por la cantante de jazz Carol Grimes y la banda de reggae Matumbi. Pero también que poco a poco la cosa creció. A lo largo de toda la geografía británica se organizaron conciertos con muchos de los mejores grupos de la época, como los antes citados Joy Division, Elvis Costello, Badcox, Aswad, Gang of Four, The Meccans, Graham Parker, Steve Littlefinger o Opers. Algunos llegaron a tocar en sus eventos, pero también mostraron su apoyo, como los Sex Pistols. Desprecio el National Front. Nadie debería tener derecho a decirle a otra persona que no puede vivir aquí por el color de su piel o su religión. ¿Cómo puede alguien votar por algo tan ridículamente inhumano?, declaró su cantante, John Lydon.
cierro el abro paréntesis, esto último no lo sabía y hasta sorprende, sabiendo que ahora Lydon está en la misma liga que el Serpa, la liga de viejos fachas, se ha ido la olla. Pero el supergrupo al que todo el mundo relacionamos con Rock Against Racism son los Clash. Y no es del todo justo, porque sí, participaron, pero no fueron impulsores, ni siquiera de los grupos más habituales en sus actividades y en su propaganda. Fueron unos más que se sumaron encantados solidariamente al trabajo que estaban haciendo otro. Y fueron, por supuesto, parte del momento que marcó el gran hito de Rock contra el Racismo. En abril de 1978, con una marcha de 100.000 personas que recorrió Londres desde Trafalgar Square al Victoria Park de Hackney. Allí se celebró un festival al aire libre encabezado por The Clash, X-Ray Specs y la Tom Robinson Band. Un grupo entonces muy en boga y cuyo líder fue además el primer músico punk abiertamente gay y militante. En una época de desencanto, aquel concierto dio esperanza y un propósito al movimiento punk, entonces sumido en el nihilismo. Volvió a poner de moda la idea de que la música popular podía ser un motor de cambio y en cierto modo sentó las bases del Live Aid, que se celebraría 7 años después, aunque con una naturaleza diferente. Además, consiguió que ser antifascista se considerase cool y contribuyó a que el National Front se desplomase. Nuestra idea inicial era usar esto como excusa maravillosa para poner, que ya había mucho sin sonar, a los Clash. Pero es que han mencionado la Tom Robinson Band, no la conocíamos y nos ha molado porque además de que sonar muy bien, muy rockeros, eso del primer músico punk abiertamente gay militante nos da para rascar. Y joder, son muy políticos, así que como nunca es tarde, nos van a valer seguro para poner películas, historias nuevas aquí en Cienfuegos, pues vamos a poner por primera vez en la temporada y en el programa a la Tom Robinson Band con la canción Up Against the Wall.

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Tom Robinson Band, que los hemos conocido porque compartieron escenario con los Clash en aquel mítico concierto de Rock Against Racism, en el que se van a cumplir, bueno, no se van a cumplir 50 años, se van a cumplir 48, se cumplen los 50 años, eso sí, de la fundación, de la creación de Rock Contra el Racismo. Momento, pues, de poner a los Clash. Recordad, lo hemos contado varias veces esta temporada 10 que terminamos hoy. Vamos a poner I Fought the Law de los Clash, que no es de los Clash, es una versión que a su vez es la versión de una versión. Strummer, Jones y compañía escucharon la versión que hacía Bobby Fuller de una canción original de 1960 de un tal Sonny Curtis junto a la banda de Crickets. Hemos estado poniendo durante toda esta temporada 10 varias versiones variadas de esta canción. Tremendo. Y las que nos quedan, ni las que nos quedan por poner. Y hoy hemos dicho que para cerrar la temporada, pues bueno, vamos a poner la original. O bueno, más que la original, habría que decir que estamos poniendo la primera que conocimos. I Fought the Law.

I Fall the Love, I Fall the Love, Los Clash. Los Clash, con esa versión, ya lo hemos dicho, de Sonny Curtis. Solíamos poner, hemos puesto durante toda la temporada esta canción en distintas versiones. Perdona que se me está moviendo el micrófono. Estamos en este estudio provisional. Hay cosas que no están como debieran todavía. Poníamos temas antirrepresivos. Y muy nuestro pesar, nos va a tocar hoy cerrar el programa con dos de última hora. Primero nos vamos a ir a Móstoles, centro social ocupado, autogestionado, La Casica. El domingo 2 de agosto empezó a llegarnos por varios sitios el siguiente comunicado. Buenas, no sabemos si os ha llegado ya la noticia, pero la fecha de desalojo de La Casica ya es en firme. Hemos pasado por unos cuantos procesos judiciales y este último es el definitivo. Las presiones del ayuntamiento hacia los propietarios han dado sus frutos y el día 6 de octubre nos quitan nuestra casa, la casa de todas. Un pedazo de historia de Móstoles y un referente para muchas luchas y movimientos sociales. Porque casi 29 años de resistencia dan para mucho. Tantos lazos hemos estrechado con muchísima gente de todo el estado y muchísima gente de otros países porque la lucha por las injusticias y la pertenencia al barrio y a la clase trabajadora nos atraviesa por igual en cualquier ciudad del mundo. Tenemos el corazón partido, nos quitan parte de nuestras vidas y quitan la esperanza a otras nuevas generaciones que ahora están al pie del cañón avistando un futuro cada vez más sombrío. Por otro lado, se puede considerar una victoria haber resistido 29 años con todo lo que eso conlleva, la represión, el desgaste, los conflictos y un largo etcétera. Pero aquí no se rinde nadie, nunca lo hemos hecho y nunca lo haremos. Resistiremos como podamos y aguantaremos las embestidas del sistema como siempre hemos hecho. Esto es un llamamiento para que todo el mundo muestre su cariño y apoyo por La Casica, de la forma que quiera y como le salga a expresarlo. Y un llamamiento a que participéis de la campaña que se va a lanzar dentro de poco, que a su vez embarca una serie de actividades y conciertos para disfrutar de los que, a lo mejor, son los últimos conciertos y actividades de La Casica. Estad atentas a las redes, a las asambleas y al boca a boca, o si queréis pasaros por el espacio para cualquier cosa, siempre seréis bien recibidas. Siempre lo decimos y es lo que sentimos. La solidaridad es nuestra arma, es lo único que no nos pueden arrebatar tan fácilmente. Seremos una frente a ellos. Aunque os irán llegando los carteles de las actividades, os vamos anunciando las fechas que por ahora tenemos en la agenda. 11 y 12 de septiembre, conciertos y actividades por las fiestas de Móstoles. 25 y 26 de septiembre, conciertos y actividades. 3 de octubre, manifestación que finalizará en La Casica y superfiesta posterior. Y 6 de octubre, desalojo. Ahora sí que sí, tenemos que mostrarles fuerza. Tenemos que ser miles frente a sus fondos buitre y sus políticas asfixiantes. Que les cueste y que se enteren de que no nos rendiremos, que lucharemos y que nos tendrán enfrente. Podrán desalojar nuestras casas, pero nunca nuestras ideas. Resistimos y resistiremos. La Casica no se toca. Así que sí, estaremos más que atentas. Y otra mala noticia que nos ha llegado en estos días también de otro colectivo afín, amigo, Radio Enlace. Radio Enlace, la radio comunitaria de Hortaleza, más de 35 años emitiendo. Están moviendo por muchos sitios, lo habréis podido ver también en nuestras redes, que les echan de uno de los locales que tienen cedido. Y están, así nos lo explican, en la hoja de firmas de change.org. No al cierre de un espacio comunitario en Hortaleza. Exigimos un nuevo concurso público para el local de la calle Matapozuelos, cedido por el Ayuntamiento de Madrid a Radio Enlace y del que el concejal David Pérez quiere desalojar a la emisora comunitaria. Mientras medio Madrid está de vacaciones, David Pérez, concejal presidente del distrito de Hortaleza, pretende poner fin al proyecto que Radio Enlace desarrolla desde hace años en la casa del conserje del antiguo colegio Rubén Darío, en la calle Matapozuelos del barrio de Canillas. No hablamos de un simple local, hablamos de un espacio público convertido en un referente de participación, inclusión y convivencia para cientos de personas del distrito. Desde este espacio se realizan talleres, programas de radio y actividades sociales en las que participan jóvenes, personas mayores, personas con discapacidad, personas con problemas de salud mental y vecinos y vecinas que encuentran aquí un lugar donde aprender, expresarse y sentirse parte de la comunidad. Es un recurso imprescindible para garantizar su participación en igualdad de condiciones. Lo más grave no es solo que este proyecto pueda desaparecer, lo grave es que el concejal presidente del distrito pretende cerrar esta etapa sin ni siquiera ofrecer a la ciudadanía un nuevo concurso público que permita decidir con transparencia y criterios objetivos qué proyecto debe ocupar este espacio. Los bienes públicos no pueden gestionarse mediante decisiones opacas, deben ponerse al servicio del interés general mediante procedimientos abiertos, transparentes y con igualdad de oportunidades. Por eso exigimos al concejal presidente del distrito de Hortaleza, David Pérez, y al alcalde de Madrid, José Luis Martínez Almeida, la convocatoria inmediata de un nuevo concurso público para la concesión de la casa del conserje de la calle Matapozuelos.
No pedimos un trato de favor para nadie. Pedimos que se respeten los principios de transparencia, concurrencia y buen gobierno. Que sea el valor social, educativo y comunitario de los proyectos el que decida el futuro de este espacio. Cada firma es un mensaje claro. Hortaleza no quiere perder un proyecto que lleva años construyendo comunidad. Firma y comparte esta petición. Exijamos un nuevo concurso público y defendamos los espacios comunitarios de Hortaleza. La campaña ahora mismo lleva más de 1,000 firmantes. La conseguí hace 3 horas. La lanzaron ayer domingo. Que sean muchas más. Y va a haber muchas más cosas este martes. Y porque si ahora nos escuchas en directo, a las 10:30 hay convocatoria de medios y la que quieren que vayan personas simpatizantes a las 10:30 de la mañana en este martes 4 de agosto en este local que quieren desalojar. Doy fe, local accesible, local en el que hacen talleres. La labor de Radio Enlace, como muchas emisoras comunitarias, es vital en temas de discapacidad, es vital, por lo tanto, la accesibilidad, y en el estudio que tiene Radio Enlace en propiedad, pues eso es algo que no está. Así que con estas cosas, con esta lucha contra la ley de la casica de Radio Enlace, lucha contra la ley injusta, pues estamos cerrando esta 10ª temporada. Cerramos con un grupo que va a sonar por tercera vez esta temporada en Cienfuegos, pero es que no sabía nada de ellos desde hace apenas 2 meses. Los murcianos Casual Kids han sido esos flechazos que hay a veces con los grupos, ¿no? Les conocimos por lo de los tifos de los bucaneros en la conference. Escucha para ello el programa especial del puto rayo, la hoguera 327. Para más info, y nos gustó mucho esa frase que sacaron en el tifo, ¿no? Eso de no conocí mayor victoria que contigo en una derrota, de la canción Nuestro Final. En directo les pudimos ver en las jornadas del rayismo y defendieron muy bien su propuesta. Tienen un directo guapo, guapo. Y me han enganchado mucho. Como las canciones anteriores de Bull Brigade Interrupters, tiene ese rollito introspectivo, nostálgico, pero motivador. Y en lo musical, sin ser los inventores de la rueda, es algo distinto. Meten punk con autotune, así definiendo, resumiendo mucho, y molan, nos han enamorado. Así que cerramos esta temporada 10 con los Casual Kids, con una foto en blanco y negro, un whisky y un vinilo de los Clash. Cerramos la temporada 10 de Cienfuegos, pero no cerramos el 10º aniversario. Nos despedimos del estudio provisional de Radio Sata. El próximo programa será sí o sí, en el estudio que queremos que sea definitivo y dure muchos años. Batalla para ello vamos a dar, inversión vamos a hacer como asociación, en dinero y en trabajo sobre todo. Cienfuegos, volvemos en unas semanas. Nos escuchamos en una semanita, no sabemos si todavía en agosto o ya en septiembre. Es una temporada dura y necesitamos recargar pilas. Pero también te digo que seguro que lo vamos a echar de menos. Cambiamos de época, pero no de gente. Cerramos Cienfuegos, temporada 10, programa 336.

charla es mayoritariamente en catalán, con algunos pasajes en castellano. Laia habla catalán barcelonés y yo del alacantí, así que tenéis algo de variedad dialectal. Una pena que no enseñé mi cara porque iba buenísima ese día, os lo tendréis que imaginar. Como la charla es una hora, también voy a meter algunos temitas musicales que pegan con lo fem. También mencionar que estoy muy orgullosa de mí misma porque he configurado la Audacity para poder grabar lo que suene en mi ordenador directamente y me siento muy poderosa. Así que para que luego digan que una fem no sabe hacer cosas técnicas o que solo ciertos hombres saben hacer cosas en Radio Malva. Así que ahora vamos a escuchar Femininomnom de La Chaparrón como forma de calentar y después de la charla os pongo más canciones que se me ocurran y pondré el nombre de las canciones en la descripción. ¡Chao!

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1: 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Y yo, hostia puta, y súper colorinchis y pastel, y ¿no? 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Sí, yo creo que... 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
1: 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Qué bueno, qué guay, ¿eh? Pero aquí hay algo que me va a pensar.
0: Sí,
1: Que es como
0: sí,
1: en las feminidades negras y racializadas. ¡Buah! Muy fort, ¿no?
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4: Hay una entrevista de ella en donde ella nombra que sabe que ella ha usurpado algo latinoamericano también. Como que lo
0: Y
4: sabe.
0: jamaicano a tope.
4: Claro, pero como que lo no, me dice, yo sé que hay algo de mi estética y de esta feminidad que es la que es una feminidad latinoamericana y yo no tengo la problemática de las latinoamericanas. Como... ¿cómo se dice?
1: Sí, tal cual. Bueno,
4: Bueno.
1: pues hay esa cosa también con ella, ¿no? Que se muestra con mucha conciencia y lo dice, que a mí es algo que me gusta, pero es verdad que está siendo también muy criticada. Pero bueno, me voy a callar.
4: La amamos.
1: Todas las femmes vamos a estar criticadas. Yo en todas las presentaciones, yo no puedo decir ningún nombre. Mira, voy a hacerlo, vais a hacer caras. Laura Macaya. Itziar
3: Siga. No puedo.
1: A ver esta, porque esta está gustando, pero hay que... Noemí López Trujillo. Vale. Bueno, pero...
0: Pido subirás.
1: Da igual, o sea...
0: De
1: El odio, yo lo veo es mucho mayor que si es una butch diciendo barbaridades. O sea, se despierta y un algo que yo he visto por redes diciendo, esta lleva una estética, o sea, cagándose en la estética de la persona y que es una... que la escritura es manipuladora. Y yo, a mí, ¿cómo te va a manipular? O sea, pues qué guay, ¿no? Que te manipule un libro. O sea, digo, si tienes esa capacidad, yo le digo, enséñame a manipular a las personas con los libros, porque si es así de fácil, bueno, se puede, pero tú no puedes decir a una persona, me has manipulado, o sea, ¿te vas a ir a terapia porque te ha manipulado un libro? O sea, a ver, bueno, eso lo cortamos de todo el mundo, pero...

0: Pero bueno.
1: No te haya pasado.
2: Ella no.
0: Un libro te manipula, un libro sí, es información, es tal, pero es como, tío, no puedes decir que la escritura de esa persona es manipuladora. Es como, que no hay nada más más femfobo que decir que como habla una tía es manipulador. Uh-huh. Pues como escribe una tía es manipulador. Me engaño.
1: Y ahora voy a llenar a Lefile, al primer Lefile. Mi femeidad desbordada exige libertad.
0: Esa soy yo.
1: Sí, sí. 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
0: Sí, vaig apuntar-me una cosa. Bueno, no me va... M'estan haciendo boicot. ¡Es boicot fem! A ver... vale, sí, esto me lo he inventado, lo de las cuatro invisibilidades.
3: Manipuladora.
0: Pues sí. ¿Qué le pasa a mi pelo? Está mal.
3: Ya.
0: Gracias, amiga.
1: Sí. ¿Tienes un somni a Monique Wittig?
0: Sí. Tengo un somni a Monique Wittig. ¿Lo voy a leer?
1: Sí.
0: Es que yo no puedo citar, porque no soy académica, para empezar. O sea, puedo citar, pero lo cito a mi manera. Entonces, pues vais a ver mi manera de citar. Vale, aquí. 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
0: 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Y luego voy a meter una cuarta capa de invisibilidad, que obviamente, si yo fuera una persona racializada o tal, pues igual sería esa, ¿no? Pero hablo de las discas, la peña con discapacidades, con diagnósticos de locas. Entonces aquí es cuando entra Monique Wittig. Uh-huh. Vale. Cuando era más joven, Monique Wittig... ¿Cómo se pronuncia? ¿Wittig?
3: ¿Wittig?
0: Así. Cuando era más joven, Monique Wittig apareció un día en mi habitación. Y aquí narro. Está sentada en la silla y espera que me despierte. Abro los ojos. Ella abre la boca. Sé que no te vas a dar... Ah, no, esto es de la segunda visita. Da igual. Os voy a leer. Repito. Está sentada en la silla y espera que me despierte. Abro los ojos. Ella abre la boca. sé que no te vas a leer jamás el pensamiento heterosexual. Por eso he venido a decirte el pensamiento heterosexual, para quien no lo sepa, es un libro de Marie Wittig. Por eso he venido a decirte que las lesbianas no somos mujeres, en tanto que no seguimos el orden heterosexual, y pongo entre paréntesis mujer cis con hombre cis, cierro, punto, con hombre cis. Dice que, ya que está, me advierte de que como lesbiana estoy doblemente invisibilizada. Pasan unos pocos años, estoy sumergida en la aventura de destapar qué es lo que pasa con lo fem. Le digo a Andrea que convoquemos a Viti de nuevo en mi habitación. Le decimos que se dejó una cosita, y es que no nos informó de que como bolleras fems íbamos a estar triplemente invisibilizadas. Asiente con la cabeza. Dice que efectivamente la misoginia y el rechazo a lo femenino está en todos lados, y el feminismo y las luchas por las disidencias sexuales no se liberan de ello. Aparece Susan Sontag. Sontag, ¿cómo se pronuncia? Toma asiento, saca una bola de cristal y dice que a través de ella puede verme. Estoy en un hospital. Viti dice que no hace falta que la convoque en unos años, ya me advierte ahora que voy a sufrir una cuarta invisibilización. Es esta de él. Uh-huh. Y ya luego sigo con otro pedrada. Es eso, ¿no?
1: Sí, sí, sí.
0: Pues eso. ¿Qué más?
1: ¿Vos parlar un poco más del que dius en esa parte o vos deixar?
0: No, bueno, que hi ha algun l'enfermetat que s'ha dit bastant, no? 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De haver querido estar relegado de fuera de campo como de lo productivo, no? Uh-huh. Más del cuidado también, ¿no? De lo corporal. Bueno, como que establece como una relación entre el mundo de lo femenino con la enfermedad, y viendo como que también es un lugar de descarriamiento, como os digues, uh-huh. Y entonces para mí la enfermedad también es con bastante fema en aquest sentit.
1: Sí, sí, es una desviación de la productividad capitalista.
0: Y del capacitismo, uh-huh. ¿No? Como que al final vivimos en un mundo com supercapacitista, no? Que et diu que tu has de ser d'una, has de tindre un cos d'una determinada manera, tot i que totes sabem que
1: la realitat no és així, no?
0: No, i que sí, que hi ha, i que actualment hi ha una construcció de lo que és un cuerpo sano, que és una utopia. O sea, eso no existe. ¿Qué es lo sano? O sea, todo el mundo, todos los cuerpos son vida, y todos los cuerpos están podridos, porque la vida está podrida. También, no sé, hay hongos, ¿no? Y cosas de esas que son putrefactas. Bueno, me está yendo un poco, pero
1: yo no está bien, ¿no?
0: Entonces, bueno, es como que bueno, son estas
1: acción,
0: lógicas.
1: Fem.
0: Sí.
1: Fem,
0: basura. Sí, bueno, siempre.
1: Muy bien. Y ahora, obrim.
0: No, jo vull parlar d'un punt abans d'entrar.
1: D'acord, sí.
0: 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En lo fem es inherente, o sea, ahí no puede no haber un trabajo de solidaridad entre fems. O sea, en la construcción de la feminidad siempre se ha querido esta cosa de que las mujeres nos peleamos entre nosotras, de que nos odiemos, de que rivalicemos, de que tengamos celos, de que tengamos, ¿no? Y desde las disidencias, ¿no? Yo creo, bueno, desde el propio feminismo, ¿no? Ya se ha producido esta cosa de las mujeres nos tenemos que unir, tal, tal. Pues ya las fems, pues joder, pues si no tenemos este trabajo hecho, porque yo, por ejemplo, en aquest últim any que he estat currant amb curros de merda d'educadora social, m'he trobat a molts llocs 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Porque sé que es que ella lo va a valorar y sé que ella va, ¿no? Y no només això, sino pues no entrar en rivalitat, no? al adorar-nos les unes a les altres. 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
0: 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Sé lo que es fem, i va de honor. Fem son mi oxígeno, mi agua. Me he enamorado de la masculinidad queer que todavía se lo monta con las fems desde que tenía 16 años. Pero vosotras sois mi carta de amor cada día. Vosotras sois mi chili mango deshidratado de Trader Joe's, mis $1.99 en el bolso cada día. Algo dulce y fiero y lleno de sabor. Algo a lo que puedo llegar y que me alimentará, me sostendrá, me mantiene en marcha. Cada día, fabulosas, perfectas, os necesito, os busco. Las femmes sois mi riqueza. Si brillo, es solo por vosotras. Cuando te conocí, me enamoré de ti profundamente. Nunca quise follarte, ni una sola vez. Nunca me dejé. Pero me enamoré fieramente, femmente. Un amor profundo de mejores amigas. Mareo, delicia, sabor, lujuria. Todas las palabras que te satisfacen en la boca. I aquí relata un dia que surten juntes de festa, com s'acompanyen, com... I aquí és el punt aquest que us deia. Cuando me dejaste, lloré más por ti que por cualquier amante perdido. Aguantaba todo el día mi estúpida jornada laboral y los desplazamientos al trabajo. Y luego, cuando me bajaba del bar y cruzaba los semáforos de la estación, empezaba a llorar y no podía parar. Desgarrador. Sollozos que me agarraban la barriga. Bueno, y aquí sale ella escribiendo, y es que el final me encanta mucho. Te lloré más que a los amantes, porque las femmes... Aquí está mal, pues a mujeres, pues femmes. Te lloré más que a los amantes, porque las femmes son la riqueza de los demás. Riquezas, oro y gemas falsas que brillan púrpura ámbar. Comida en la despensa, masajes en las cansadas extremidades morenas. La dicha sin esfuerzo de la otra. Mi roca, mi oxígeno, mi amor más querido y apasionado. Te fuiste y tengo hambre. Y me alimentaré y alimentaré a otras y seré alimentada. Pero parte de la consumación del hambre es esto. Porque fem se trata de honor. Y yo honro este amor.
2: Oh,
0: sí, es verdad. 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El que acabo de llegir és com tierno. 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O sea, és com... És un grito.
1: És un manifest.
0: Sí, és un manifest. Jo m'imagino com que gritando tot el rato. No lo voy a leer así, ¿vale? Porque no. Però és que m'imagino un grito... I a part, és un text que és com que se te llena la boca, com si t'estuvieras comiendo un pastel i otro, una cosa muy golosa y glotona, que se te desparrama, en un plan... Bueno. Leo textos. Las tiburonas fem no se comen, se llama así, manifiesto por las tiburonas fem. Las tiburonas fem no se comen entre ellas, pero les encanta comer. Las tiburonas fem reconocen que las fems vienen en todo tipo de tallas y que cada una de ellas es deliciosa. Trabajamos para amar nuestros cuerpos curvilíneos, gordos, flacos, súper grandes, gruesos, discapacitados, negros y marrones, cuerpos buenorros cada día. Nos damos cuenta de que amarnos a nosotras mismas es, en un sistema racista, sexista, homotransfobo, capacitista, clasista, es un acto diario de guerra contra ese sistema. Las figuronas FEM no pensamos que la anorexia sea mona. Nosotros pensamos que comer un plato bien grande es sexy. Nos cagamos en la proporción altura, peso, por favor, en los anuncios de de mujeres que buscan mujeres en la vida. Tenemos la boca grande y sabemos cómo usarla. No jodas con nosotras, eso sí, pregúntanos si queremos follar. Las tiburonas FEM reclamarán el poder y la dignidad de la feminidad por todos los medios que sean necesarios. Las FEM SHARS no somos solo monas y esposas trofeo, a la mierda con eso. Puede que seamos tu chica, pero somos nuestras propias FEMs. Reconocemos que las FEM somos líderes de nuestras comunidades. No, nos aguantamos, calmamos tus lágrimas, organizamos la manifestación, te visitamos en la cárcel, conseguimos guarderías, te prestamos 20 pavos. Las FEM somos soldadoras, profes de extraescolar. Trabajamos trabajadoras de clínicas abortistas, strippers, escritoras, trabajadoras de fábricas, madres, revolucionarias dedicadas a acabar con el sistema para poder ser libres. Las FEM sabemos perfectamente cómo ponernos el arnés, cambiar el aceite de un coche o poner estanterías. Podemos hacer lo que nos dé la puta gana. Por eso somos tiburonas FEM. Las FEM somos hermosas y fuertes cuando somos pasivas y estamos buenísimas cuando dominamos. Nuestra sumisión y dominación son ambos regalos que deben recibirse con respeto. Cuando introducimos el puño de nuestras amantes hasta el fondo, cuando pedimos lo... Eso está un poco mal. Cuando pedimos lo que deseamos, ser tu mejor chica mala o hacer flipar a nuestras amantes, somos un puto milagro. En las palabras de Jill Scott, tienes que ser buena conmigo, es obligatoria, nena. Nos cuidamos entre nosotras, sabemos que las FEM somos la riqueza de las otras. Zorras antes que los tíos siempre. Solidaridad FEM y amor entre nosotras como fuerza revolucionaria. Nosotras creemos en chicas amando a chicas, respetando lo brillante de cada una, no peleándose por chicos o butch, no intentando ser la FEM alfa. ¿Qué más aquí ya? Somos supervivientes que son... Esta frase me encanta. Somos supervivientes que son mucho más que aquello a lo que han sobrevivido. Las tiburonas FEM somos cualquier chica que es fuerte, que tiene hambre, que lucha por sí misma y por su hambre y está trabajando para convertirse en el tipo de chica que encuentra a Dios en sí misma y la ama ferozmente. Nosotros somos tu mejor amiga y tu peor pesadilla. Amor y rabia, las tiburonas FEM.
4: ¡Oh!
0: Y he leído trocitos, ¿eh?
1: Y... Thank you, Flavia.
0: Thank you, Flavia. Es verdad, gracias. Aquí también está Flavia. Sí, le donem las gracias porque...
1: Ah.
0: Flavia está revisant els textos que estaven... I corregint, no? Els textos que estaven en anglès.
1: Uh-huh.
0: Va fer labor de traducir, no? O de corregir, medio traducir, medio corregir. Sí.
1: Corregir de traducciones.
0: Eso, corrigiendo traducciones.
1: No me acuerdo.
0: ¿Eh?
1: No me acuerdo bien.
0: Sí, corregiste traducciones.
1: Vale, sí.
0: Y algunos que estaban un poco, no sé, tenían los. Sí, que fuiste. El cacho es que los tradujiste
1: sí,
0: tú y tal.
1: Sí.
0: Muchas gracias. Qué guay, tenemos aquí referencias de hace muchos años: está distribuidora, correctora, Alianza, Marica, todo.
1: La más bollera, pero

Y desde luego no debemos creer que todo ha terminado, porque ahora más que nunca tenemos que apoyar al pueblo palestino en su lucha por la liberación y seguir denunciando la nueva operación fascista que se cierne sobre Palestina.

acabar con toda la complicidad del Estado español, con el régimen del apartheid israelí y hasta que Palestina sea libre del río hasta el mar. Debemos exigir la reconstrucción de toda la destrucción causada por Israel. Animamos a toda la sociedad civil con conciencia y corazón a que continúe inundando las calles con su solidaridad y organizándose efectivamente para acabar con la complicidad de nuestros gobiernos, exigiendo justicia para el pueblo palestino con la imposición del fin del colonialismo, el genocidio, el apartheid y la ocupación israelí sobre Palestina.

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0: ¡Qué interesante! ¿Y con quién suelen colaborar?
1: Pues colaboramos con diversos colectivos y formaciones sociales afines ideológicamente a nosotros, principalmente en el área local de Granada, aunque también con otros externos al marco granaíno.
0: ¿Y dónde se reúnen?
1: Pues nuestro lugar de reunión es en la CBA La Colectiva, en calle Nazaríes. Un espacio para colectivos sociales que busca impulsar iniciativas comunitarias para mejorar el barrio y la ciudad. Nos reunimos ahí todos los jueves a las 7 de la tarde.
0: ¡Jo, qué interesante todo! ¿Y cómo podemos contactar con la AFUR?
1: Pues de diversas maneras, a través de Instagram, en la cuenta @feministaunitaria y también a través del correo asambleafeministaunitaria@gmail.com. También tenemos un blog que sería asambleafeministaunitaria.wordpress.com.
0: Jope, ya que estamos esperando. Venga, vamos.

0: autoriza a confiscar preventivamente.
1: Si la policía me deja atrapado en un cerco durante horas y me registra para poder salir, como hemos visto que ha ocurrido en algunas manifestaciones, ¿esto no equivaldría a una detención? ¿No me daría derecho a un abogado?
0: Pues no. El artículo 19 de la Ley Mordaza especifica que las actuaciones policiales de identificación, registro y comprobación no estarán sujetas a las mismas formalidades que la detención. Traducido, significa que no tienes los mismos derechos que se le reconocen a una persona detenida. Otro día hablaremos de los registros y cacheos en la vía pública. Mientras tanto, queríamos comentaros que la Comisión Legal Sol saca todos los jueves en Twitter una sección breve con información jurídica.
1: Os recomendamos que lo miréis porque es muy explicativa y útil. A nosotras nos ha ayudado a hacer la sección de preguntas y respuestas de hoy y creemos que va a ayudar mucho de ahora en adelante.

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participan activamente en la vida de la radio. Somos autónomos. La radio libre se constituye al margen de todo grupo de presión político o económico que pueda o quiera alterar en su provecho el mensaje a difundir. Y obviamente rechazamos cualquier tipo de publicidad, directa o indirecta. La radio libre es participativa. 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Finalmente, nos definimos como radios libres de todo compromiso que no sea el de difundir la realidad sin cortapisas y las opiniones sin limitación. Las radios libres pretendemos potenciar toda una práctica de comunicación basada en un enfrentamiento radical contra todo tipo de relación social de dominación. Y por tanto, apostamos por una forma de vida alternativa a la actual. 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

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Escribo sin aguanto lo que pienso. Somos los mismos con distintos objetivos. Si no lo cambio yo, que no me cambie el mundo, es lo que pido. Me odié por odiarlo todo, en contra del camino definido, en contra de la muerte como castigo, en contra de los que están en contra. Y así sigo, respaldando unos valores que no sé si son míos. Salir a la calle buscando frío, sentirse vivo es la meta del camino. Parece que lo he conseguido. He sido feliz lo que dura un suspiro. Si tú no eres la felicidad, me han mentido. Si tú no eres la felicidad, me han mentido. Traigo vida para la vida, fuerza para mis amigos y bondad para mi familia. Traigo de lo que no queda empatía y una búsqueda para soportar el paso de los días. Puedo darte el saber, mas no la sabiduría. Las doctrinas son mentiras, las palabras mienten, la paz no se comparte. Un mismo camino, pero diferentes. Sé que es difícil de entender. No soy el mismo, ya lo sé. No soy el mismo, pero ¿y qué? Yo también fui pájaro esperando volver a nacer. Estoy feliz con esto. 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

0: el sicario Villafaña, se escondió detrás de un piquete de la policía militarizada, la favorita de Boric, COP.
1: Mientras Villafaña se lanzó a asesinar a los manifestantes, la policía presenció los ataques sin intervenir y sin prestar el debido auxilio a personas que estaban siendo atacadas por un civil no identificado. Peor aún, mientras los compañeros pedían ayuda a gritos y algunos manifestantes intentaban asistirlos, la policía les lanzó agua contaminada y gases lacrimógenos con una ofensiva represiva que impidió el auxilio sanitario y urgente que necesitaba Alonso Verdejo y que podría haber salvado su vida.
0: Denunciamos que de no haber sido por la acción oportuna de otros manifestantes, el sicario habría escapado libre. Al ver que el asesino estaba recibiendo una golpiza, reacción natural de defensa frente a sus ataques, recién ahí intervinieron los pacos en un verdadero rescate que permitió resguardar la vida de quien más parecía un amigo al que debían cuidar, en vez de ser tratado como el asesino que deberían haber detenido a tiempo y sin dudar. Así se puede apreciar en las imágenes que se han difundido a través de las redes y la prensa libre y popular.
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0: Desde el gobierno del Frente Amplio y del PC, sin pudor, públicamente, usando todos sus aparatos masivos de desinformación, han puesto en duda la calidad de manifestante de Alonso, dejando en el anonimato al sicario enviado expresamente a asesinar manifestantes, cuando se rendía un homenaje a la memoria histórica, a la resistencia de los pueblos.
1: Mandamos un gran abrazo a los compañeros y a la familia de Alonso Verdejo, joven anarquista de 26 años, comprometido con honrar la memoria y la lucha de los caídos en dictadura, convirtiéndose en otro mártir de esta democracia neoliberal en circunstancias similares a las ocurridas con el asesinato de Francisca Sandoval, donde queda en evidencia la coordinación entre asesinos y pacos.
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A este capítulo le vamos a llamar enfermos y en realidad tampoco nos vamos a salir mucho del guión, como hemos dicho anteriormente. Simplemente vamos a coger el contenido sentimental de temas que nos llevan a decir: deja que esto no se acabe nunca. Barricada.

Este pedazo de tema es cantado por Alfredo, miembro de la banda, que normalmente estaba en un segundo plano, detrás de los líderes de la banda, el Drogas y Bonnie. Pero como queremos que esto no se acabe nunca, pues también tenemos a No Me Imagino, de Los Secretos.

Y si Enrique Urquijo nos regalaba en esta ocasión esta bonita canción, ahora nos vamos con No me acostumbro, de Manolo García y Kimi Portet.

Bueno, pues estos eran el último de la fila, grupo que está con una nueva gira, el de que hay una serie de conciertos en distintas ciudades para reencontrarse con su público más fiel. Y otros que nunca se han ido, pero que cumplen ya 40 años, son Doctor Deseo, desde Bilbao, que tienen un estribillo que dice: "Mi única patria es la mar y ahora mi mar eres tú", del tema Sexo, ternura y misterio.

Y ahora, cambiando de registro, nos dejamos caer por el lado más rock and rollero de Manolo Tena, cuando estaba con Alarma y Colgado de ti. Otra bonita canción que no sabemos quién era su destinatario.

Bueno, no sabemos si era destinatario o destinataria. Alarma quise verlo en Jaén, en un espectáculo que llevaba Miguel Río. Se llamaba Roa en el Ruedo. Pero finalmente se suspendió y todos los que estábamos allí nos quedamos deambulando por las calles de Jaén. Bueno, ahora toca venirse arriba con Habeas Corpus y este temazo, contigo.

Ya lo decían, de tu sonrisa, de tus labios, de tu piel. Y ya que hemos cogido onda, vamos a recordar a Robe y a esos primeros extremoduros, sol de invierno.

Se nos va agotando el tiempo y ahora nos queda un poquito para un poema de Benji Verdé, que dice así: ojalá te quedes porque sea mi olor el que eliges por encima de todo, porque sean mis besos los que te quiten el hambre, porque sean mis ganas de comerte lo que te sacia las ganas.

Bueno, pues esto era Ramoncín y Reina de la Noche. Y ahora nos vamos con Una casa en el sol, de Julio Bustamante.

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Veneno Polen, Niño Mutante.

Y entonces descubrí que el aire cuando no sale de tu boca, tan solo es eso, aire. Bueno, nos despedimos. Este es el último guarino en Radio Almaina. Buenas tardes.

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A principios de 1922, las prostitutas de Huaca, barrio obrero de Veracruz, dejaron de pagar el alquiler por los precios desorbitados de sus cuartos y arrojaron los colchones, las sillas y los muebles alquilados a la calle, con la intención de hacer una gran fogata. Fue el detonante de una protesta social que involucraría a la mitad de la población de Veracruz. Las mujeres y los desarrapados portuarios fueron el sujeto político del movimiento. A finales de mayo, 30.000 personas habían dejado de pagar el alquiler en más de 100 patios de vecindad. En ellos se desplegaron pancartas rojas que decían: «Estoy en huelga y no pago renta». Pronto las protestas se extendieron por todo el país. La huelga inquilinaria se articuló mediante la acción directa, atacando las pensiones donde vivían patronos españoles. Su intención era tomar las posadas para alojar a los compañeros desahuciados. Desde el principio de la huelga se habían apoderado de viviendas vacías. La imagen de las mujeres y los niños desfilando con silbatos y amontonándose frente a la policía para pagar desalojos fue icónica. A medida que la huelga fue avanzando, las propuestas del sindicato fueron incluyendo demandas como la abolición de la propiedad privada, la liberación sexual y hasta la eliminación del Estado. No consiguieron abolir la propiedad privada, pero después de su acción se construyeron casas baratas en los barrios del puerto y se mejoraron las condiciones de pago de los inquilinos.

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0: Son acciones que realiza una entidad para eliminar una población basados en una etnia u origen, tal como realiza Israel en Palestina. No solo se llevan a cabo masacrando a la población. Eliminar población de un territorio forzando su éxodo también es limpieza étnica.
1: ¿Qué es el régimen de apartheid? Es el régimen institucionalizado de segregación racial implementado en Sudáfrica hasta 1990, cuando tras luchas de resistencia armada y no armada encabezadas por Nelson Mandela, fue suprimido. Mandela estuvo en la lista de líderes terroristas hasta 2008. Hoy, la población palestina vive un régimen muy similar al sudafricano de aquel entonces.
2: ¿Es lo mismo israelí que israelita? No. Los israelíes son los ciudadanos del Estado de Israel actual, mientras que los ya inexistentes israelitas pertenecían al reino bíblico de Israel, quienes probablemente estarían más emparentados con la población palestina actual de la región, ya que la mayoría de los judíos israelíes son de etnias europeas.
3: ¿Existen los ciudadanos árabe-israelíes? Sí, son un 20% de la población de Israel, aproximadamente, y viven como ciudadanos de segunda clase, con menos derechos que el resto de la población.
2: ¿Palestina reconoce a Israel? Palestina, inclusive Hamás, ha aceptado la creación del Estado de Israel dentro de las fronteras de 1967, mientras que Israel niega la existencia de un pueblo palestino, prohíbe el uso de su bandera y nunca ha permitido la viabilidad de un Estado palestino. No es de extrañar que en encuestas de los últimos 10 años, la población palestina vea cada vez menos viable la coexistencia con el Estado israelí.
3: ¿Hamás realmente atacó primero? Rara vez se muestra en los medios convencionales la situación en la que vive el pueblo palestino, especialmente en Gaza, sin libre acceso a servicios y productos básicos, sin libertad de movimiento, bajo bombardeos constantes, cercados por un muro de 8 metros de altura, en una de las regiones más densamente pobladas del mundo, con 6.000 habitantes por kilómetro cuadrado, y tantas otras condiciones nefastas que la definen como la prisión al aire más grande del mundo. No extraña reconocer que estas condiciones impuestas por el gobierno israelí son el principio motor de que unas organizaciones armadas, entre ellas Hamás, tengan militantes.
1: ¿Qué está buscando Israel con este ataque? A la fecha, Israel ha destruido Gaza a un nivel sin precedentes. Pero no solo eso. Ha bombardeado el sur del Líbano, ha atacado aeropuertos en Siria y ha realizado incursiones violentas en Cisjordania. No es menor mencionar que se han encontrado ricos depósitos de gas natural en las costas de Gaza, valorados en 500.000 millones de dólares. Las decenas de miles de muertes palestinas, de los cuales casi la mitad son niñas y niños, el corte de suministros básicos a Gaza, más las condiciones que continúa imponiendo Israel sobre la población palestina en general, hacen dudar de que la intención del Estado de Israel sea realmente eliminar a Hamás. Hablan de causar una nueva Nakba para expulsar a la población palestina de las pocas tierras que les quedan y continuar capturando territorio a la fuerza contra la ley internacional y con un despliegue de violencia indigerible.

0: Llevaba botas de vaquero con las punteras picudas. En diciembre de 2005, Okolama murió en un accidente de aviación en el sur de Nigeria. Todavía me cuesta expresar cómo me sentí. Okolama era una persona con la que yo podía discutir, reírme y hablar de verdad. También fue la primera persona que me llamó feminista. Yo tenía unos 14 años, estábamos en su casa discutiendo, los dos atiborrados del conocimiento a medio digerir de los libros que habíamos leído. No me acuerdo de qué estábamos debatiendo en concreto, pero me acuerdo de que en medio de toda mi diatriba, Okolama me miró y me dijo:
1: ¿Sabes que eres una feminista?
0: No era un cumplido. Me di cuenta por el tono en que lo dijo, el mismo tono con que alguien te podía decir:
1: tú apoyas el terrorismo.
0: Yo no sabía qué quería decir exactamente aquello de feminista, pero no quería que Okolama se diera cuenta de que no lo sabía. Así que lo pasé por alto y seguí discutiendo. Lo primero que pensaba hacer nada más llegar a casa era buscar la palabra en el diccionario.
2: En 2003, mientras se encontraba estudiando en Connecticut, publicó su primera novela, La flor púrpura, que fue muy bien recibida por la crítica y por la que recibió el premio literario Commonwealth a la obra Nobel en 2005.
0: Ahora demos un salto de varios años. En 2003 escribí una novela titulada La flor púrpura, sobre un hombre que, entre otras cosas, pega a su mujer y cuya historia no termina demasiado bien. Mientras estaba promocionando la novela en Nigeria, un periodista, un hombre amable y bien intencionado, me dijo que quería darme un consejo. Los nigerianos, como quizás sepan, siempre están dispuestos a dar consejos no solicitados. Me dijo:
1: la gente dice que tu novela es feminista y te aconsejo que no te presentes nunca como feminista, porque las feministas son mujeres infelices, ya que no pueden encontrar marido.
0: Así que decidí presentarme como feminista feliz. Por aquella época, una académica, una mujer nigeriana, me dijo que el feminismo no era nuestra cultura, que el feminismo era antiafricano y que yo solo me consideraba feminista porque estaba influida por los libros occidentales. Lo cual me pareció divertido, porque gran parte de mis lecturas de juventud eran decididamente antifeministas. Antes de los 16 años debí de leer todas las novelas románticas de Miles y Bond que se habían publicado, y cada vez que intentaba leer los que se consideraban textos clásicos del feminismo, me aburría y me costaba horrores terminarlos. En cualquier caso, como el feminismo era antiafricano, decidí que empezaría a presentarme como feminista feliz africana. Luego una amiga íntima me dijo que presentarme como feminista significaba que odiaba a los hombres. Así que decidí que iba a ser una feminista feliz africana que no odia a los hombres. En un momento dado llegué incluso a ser una feminista feliz africana que no odia a los hombres y a quien le gusta llevar pintalabios y tacones altos para sí misma y no para los hombres. Por supuesto, gran parte de todo esto era irónico, pero lo que demuestra es que la palabra feminista está sobrecargada de connotaciones, connotaciones negativas. Odias a los hombres, odias los sujetadores, odias la cultura africana, crees que las mujeres deberían mandar siempre, no llevas maquillaje, no te depilas, siempre estás enfadada, no tienes sentido del humor y no usas desodorante.
3: Chimamanda Ngozi Adichie, todos deberíamos ser feministas.
2: La acción de su segunda novela, Medio Sol Amarillo, así titulada en referencia al diseño de la bandera de la efímera nación de Biafra, se desarrolla durante la Guerra Civil Nigeriana. La obra, alabada entre otros por Achebe, obtuvo el Orange Prize a la obra de ficción en 2007. En 2009 publicó una colección de relatos breves titulada The Thing Around Your Neck. 4 años más tarde lanzaba Americana, que mereció el premio del Círculo de Críticos Nacional del Libro. Todos deberíamos ser feministas es su primer ensayo. Su bestseller Americana, publicada en 2013, fue adaptado a la pantalla en una miniserie coproducida por las actrices Lupita Nyong'o y Danai Gurira. Otras obras suyas que también han sido llevadas al cine son el cortometraje de 2017 On Monday Last Week y Half of a Yellow Sun, película estrenada en 2013. Actualmente vive entre Estados Unidos y Nigeria, donde imparte talleres de escritura creativa.
0: Chimamanda Ngozi Adichie. todos deberíamos ser feministas.
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0: Hola a todo el mundo, bienvenidos, bienvenidas. Estáis escuchando Vericuetos, música extraña para la siguiente corriente en la sintonía de Radio Crash 105.0 de la FM, la radio libre de Sisión. Hoy vamos a hablar de un disco con un título que seguro que os va a llamar la atención ya de entrada: Realidad Asturiana Extrema. Y tenemos la suerte de tener aquí con nosotros en la emisora a parte de los ideólogos de este disco y también a uno de los protagonistas. Ellos lo explicarán mejor que yo. Ante todo, muchas gracias por venir. Según los veo aquí delante, Ernesto, Carlos, Irene, Santi, gracias por acercaros al polígono de Pumarín en esta noche agosteña.
1: Hola.
2: Muy buenas.
3: Buenas, ¿cómo estamos?
4: Buenas.
1: Vericuetos, ahí quitamos.
0: Pues nada, empezábamos directamente escuchando uno de los cortes de este vinilo, publicado por Cimatario Fueso, o CFR, ya os explicarán ahora un poco más de ello. Y bueno, pues podemos empezar precisamente hablando un poco de qué es lo que acabamos de escuchar, ¿no? Por ejemplo.
2: Bueno, lo que acabamos de escuchar y un tema de un proyecto llamado Aztec Airlines, que era el proyecto de Ángel San José Moreno, que fue uno de los integrantes del 3M, Equipo Estético Ética Maquinal, que fue un, digamos, colectivo artístico de Mieres, que salió, bueno, nació en el principio de la década de los 80. Y tenemos la suerte aquí de contar con uno de los casi miembros fundadores del colectivo, Ernesto Avelino, que igual también nos puede comentar un poquitín de cómo se formó el colectivo, ¿no? Porque yo lo que tengo entendido y es que, bueno, que os conocisteis en el instituto, eres muy guajes y te compartís un poco sensibilidad artística, musical, también os gustan los cómics, bueno, y demás, ¿no? Como, no sé, pues contanos un
1: Sí,
2: poco.
1: éramos un grupo de adolescentes, alumnos del Instituto Bernardo de Quirós de Mieres. Y sí, pues en esa época o en esa edad tan especial, donde pues se fan también amistades tan especiales también. Y bueno, éramos un poco diferentes al ambiente general que había en cuanto a los gustos musicales o estéticos. Fue un poco, no sé si fue selección natural, desde luego que no fue selección natural, pero de alguna manera hubo algo que nos, claro, al final, si juntámonos los que nos parecíamos los que teníamos ciertas afinidades comunes, ¿no? Y esas afinidades pues partían básicamente de un gusto así bastante ya elaborado por la cultura en
2: Sí.
1: general. Y dentro de eso, pues bueno, pues gustábamos mucho los cómics, la música, todo lo que tenía que ver con el cine, por supuesto, la literatura. A ver,
2: Claro.
1: éramos pues amantes de. Y además en aquel momento, pues sí tenías acceso a ello, para encontrar lo que puede parecer, aunque no existieran las herramientas que hay hoy en día. Sí había muchas maneras de acceder a ese tipo de cultura, ¿no?
2: Sí.
1: Incluso en los medios de difusión más generalistas,
2: Sí.
1: hablándote de Radio Televisión Española, tanto en radio
2: Sí.
1: como en televisión, o bueno, y por supuesto también en prensa o a través de muchas revistas, fanzines que también
2: Sí.
1: existían, por supuesto, y que corrían de mano en mano, bueno, de mano en mano, a ver. Todo esto ya era minoritario, igual que hoy en día lo oye también, ¿no? De alguna manera, pero bueno, pero a pesar de ser minoritario, sí tenía la masa crítica suficiente, ¿no?
2: Para
1: Como
2: llegar.
1: para que las cosas rularan y se movieran, no solo, por supuesto, dentro y fuera de Asturias y dentro y fuera del Estado español, o sea, bueno, ya había una red mundial,
2: Sí.
1: por correo, porque no existía internet, ¿no?
3: Una pregunta, ¿y vosotros cuando empezasteis a cartearos con gente de fuera,
1: Sí.
3: cómo los descubristeis? ¿Cómo supisteis que había gente afín en, yo qué sé, en Andalucía o en
1: Bueno, a ver,
3: Cataluña?
1: vamos a ver.
3: ¿Fue la prensa musical?
4: Es que, a ver, hay varias fuentes de información, pero bueno, vamos a ver, tú si comprabes un disco de Aviador Draw, pues ellos mismos fomentaban que ellos escribieras y demás, ahí estaban las direcciones, y si comprabes un disco de Esplendor Geométrico, lo mismo, ¿no? Quiero decir que ahí había apartados de correos, y en aquel momento pues era todo a través de apartados de correos, básicamente, o de direcciones.
2: Sí.
4: Señes de alguien, ¿no? Pero bueno, a ver, había fanzines concretos que eran distribuidores de discos. El más importante que nos llegaba a nosotros era el Sindicato de Trabajos Imaginarios de Zaragoza, que, aparte de ser una editora, tenía un catálogo de discos. Entonces, bueno, tú a partir de ahí, solo por comprar el fanzine, en aquel momento era impensable que alguien publicase algo sin poner el apartado de correos. O sea, impensable.
2: Yeah.
4: Igual que hoy en día se pone o el email, o la web, o sí, Twitter que tengas, sociales, la red social correspondiente que tengas. O sea, pues en aquel momento era impensable que nadie no publicase o editase algo sin poner el apartado de correos. O sea, así de claro. Entonces, bueno, a partir de ahí. Y eso ya, y todo el mundo sabía que podía escribir ahí y que iban a contestar ahí. O sea, eso ya era lo normal, no era extraño. Entonces, bueno, nosotros, pues como los demás en otros sitios, nosotros ya éramos los de Mieres, pero bueno, había unos en Málaga, había otros en Barcelona, muchos, y en Madrid había muchos también, y en Galicia, y en Euskadi, pero que hacían lo mismo.
3: ¿Y en Asturias, más allá de Mieres, llegasteis a conocer gente afín?
4: Bueno, yo, a lo largo de mi trayectoria, lo que conocí fue a generaciones que nos precedían, ¿no? Por ejemplo, el caso de Mento Evia y la gente que se dedicaba a hacer electrónica y que eran de una generación anterior a la nuestra, ¿no? Pero de la nuestra edad, yo no recuerdo que hubiéramos contactado con nadie similar a nosotros en Asturias.
5: Yo tengo una pregunta sobre cuál era la recepción en Mieres en el momento, porque supongo que había punks, rockers, pero no había gente haciendo lo que hacéis vosotros.
4: El Mieres de esos años, de primeros de los 80, y un Mieres que en ese sentido pues debía de ser parecido a lo que ocurría en otros pueblos o ciudades, lleno de tribus urbanas, pues sí, efectivamente había punks, había muchos rockabilis, había muchos heavies, había... Básicamente eso, ¿no? Porque en aquel momento no había mods, luego vinieron muchos mods en Mieres, o sistis, digamos. Aunque los mods no son sistis, pero bueno, la cultura sisti bebió mucho de la cultura mod, en fin. Pero claro, a ver, nosotros no nos conocía a nadie, ni teníamos repercusión, ni teníamos nada, ¿vale? No veíasenos por la calle vestir de negro y de una forma especial, ¿vale? Y sabía, pues la gente que nos más cercana sabía que escuchábamos música extraña. Pero no, a ver, vamos a ver, en toda la etapa de Ética Maquinal no hubo nunca ningún concierto en directo, ¿ok? O sea, no, nunca. Entonces hay una cinta de Ética Maquinal que llegué directo en mayo del 86. Sí, sí, sí. Pero bueno, y un directo en estudio, ¿vale? Quiero decir que no hubo conciertos ni nada. Y éramos una rara avis allí y bueno, y tardó muchos años. A ver, yo tengo una anécdota que cuento mucho, que yo tardé en conocer a alguien que gustase o que conociese a Throbbing Gristle o a White House o a grupos así como Esplendor Geométrico. Yo hasta los años 2000 no conocía a nadie, ni aquí en Sisión. Yo venía por aquí por Sisión cuando el Sisión Sound y todo aquello, y vamos, o sea, nadie tenía ni pajolera idea de esa música. Y yo hasta que no llegó la generación siguiente, la que va justo anterior a la vuestra, la de Santi, pues la generación de Nacho Lortiga, que bueno, yo no sé si aquí habría que explicarlo o no, pero bueno, yo hasta que no llego a esa generación de Elena Esquis, de Astor Nube Negra, Nacho Lortiga, para nosotros, para mí son muy familiares, para otros seguro que no, que eran pues rapaces muy mozos comparados con nosotros, que ya conocían pues el cine de Luis Buñuel o la música de Throbbing Gristle o mientras duró toda mi etapa de juventud, nadie de la escena del rock o de la escena de los mods o de la escena de los punks, nadie tenía ni idea de nada de esto, ¿vale? O sea,
3: ni siquiera yo os gustaba, por ejemplo, Suicide o cosas así.
4: Suicide, sí, a ver.
3: Que son un poco más
4: Suicide,
3: fronterizos,
4: sí,
3: ¿no?
4: Suicide, sí. De hecho, a mí la cinta, la primera cinta, porque yo a Suicide había escuchado los, pero no tenía material de ellos. A mí, la primera cinta con el primer disco de Suicide, grábamela, Tito, de Penélope Trip, que veníamos mucho por sesión y que nos conocíamos.
3: Que tenía un programa aquí.
4: Sí, ¿no? Sí, el programa aquí, sí. Y el primer material, digamos, completo de Suicide que tengo yo, a mí grábamelo Tito. Sí, Suicide yo creo que tenían más predicamento y tenían más y eran más conocidos. Habían salido también en la historia del rock del país, como una... Quiero decir que, bueno, hostia, son los...
3: Es el libro...
4: Ver, son los libros, a ver, en el momento...
3: Yo lo tenía en casa, ¿eh?
4: Claro, tienes sus biblies, ¿no?
3: Sí. Y luego, claro, o sea, engancha esa generación ya de gente en los 2000, es la que se empieza a interesar un poco por,
4: sí,
3: por el sonido industrial y por cosas más, sí, oscuras, digamos.
4: Yo oye, la primera generación de mozos y de moces del Estado español que veo que tienen una formación cultural amplia. Antes de eso, de esa generación, en la escena del rock, en la escena del punk, o en lo que yo conocí, no había una formación cultural sólida, con bases sólidas del arte contemporáneo.
3: Era todo más parcial o más, sí, tribal, ¿no? De
4: sí,
3: alguna manera.
4: Más rockero, en el, sí, peor sentido de la palabra, o más... Era, vamos, pero ni de lejos, vamos, nada. Y a partir de ese contacto, entre lo que me tocó a mí personalmente con esa generación, a partir de ahí cambiaron mucho las cosas.
2: Que yo curioso, ¿no? Porque, claro, sí que es verdad que tú decías que, por ejemplo, grupos como Throbbing Gristle, Tuxedo Moon o los que fueran, actuaban en la Edad de Oro. O sea, que sí, eso sí que llegaba a los, sí, televisores de la gente, pero claro, de alguna manera la, sí, gente igual o lo ignoraba.
4: Nosotros
2: o no
4: veíamos
2: gustaba
4: la Edad de Oro, pero
2: claro,
4: no,
2: por
4: no
2: eso
4: todo
2: digo
4: el mundo veía la Edad de Oro.
3: Y eran discos con edición española, que
4: sí,
3: sí,
4: sí,
3: que vamos,
4: sí,
3: que
4: sí,
3: circulaban, no,
4: sí,
3: no era la importación.
4: Claro. Sí, sí. Pero bueno. A ver, los heavies no veían la Edad de Oro, los rockers no veían la Edad de Oro, no sé cómo... A ver, habría alguno que sí, porque luego al final son y todo mucho más permeable, no hay nada,
3: sí,
4: tan estancado, ni,
3: sí,
4: tan... De hecho, allí en Mieres, pues éramos todos éramos amigos y amigas, les lo hieren, sobre todo un poco después, ¿no? En los,
3: claro,
4: 80 igual las tribus estaban más separadas, pero luego, a ver, al final...
3: ¿Todavía se hostiaban las tribus? O no,
4: yo
3: no,
4: no
3: lo daba para tanto.
4: A ver, yo hoy yo tampoco fui testigo de peleas callejeras ni de tribus pegándose. Yo lo que sí fui testigo y pues con 14 años, sí, acuérdome cuando vinieron Lords of the New Church aquí a tocar, que ya era el único concierto en España, y era en la Plaza de Toros de Uvieu. Y bueno, a mí llevómela a mi hermana, yo ya era un guajín, entonces llevómela a mi hermana a ver el concierto, y bueno, allí hubo también los skinheads, fachas, y sí, hubo una trifulca allí que fui testigo de ella, pero quiero decir, yo no, a ver, no, en Mieres...
3: Sí, no, no era pues, algo del día a día, ni,
4: nada,
3: ni mucho menos.
4: Había nada de, yo no fui testigo de peleas de bandes, ni nada de esto. Los rockers eran un poco más, bueno, tenían unas costumbres un poco más, digamos, más rudes, ¿no?
3: Por así decirlo.
4: Por así decir. Aunque bueno, también hubo heavies también, pero bueno, no, a ver, esto desvía un poco el interés, pero no, realmente yo tampoco fui testigo yo de, no sé.
5: Yo oí que decían que hacíais música con lavadoras.
4: Sí, bueno, eso decímelo, eso y una de las cosas que me decían a mí durante toda la vida en Mieres, ¿no? Ay, ruso, tú faes música ahí con la lavadora y tal, y reíense, a ver, de nosotros reíense bastante.
2: Que una cosa que para los oyentes...
4: De mí particularmente.
2: No explicamos un poco el sonido de Tica Maquinal. Lo que pusimos tampoco refleja...
4: No, ponéis más cosas.
2: Por eso
4: claro,
2: te digo que igual... Pon la de Herejes Rojos, por ejemplo, que esa está guapa. ¿Verdad? Y así hablamos del casete de Mieres 1934, que es importante también.
6: Colina, como la invoca el pueblo. Murió a causa de los tormentos en los largos interrogatorios, por lo que al auto de fe hubo que sacarla en efigie, hecha de cartón y paja, y llevada a lomos de un asno para escarnio y aviso, y otras posibles meigas de la localidad.

0: Pues acabamos de escuchar Herejes Rojos de Ética Maquinal, que precisamente lle un poco el centro, el colectivo central de este trabajo que estamos presentando aquí hoy en Vericuetos, realidad asturiana extrema, y del cual nos van a seguir hablando sus propios creadores. ¿Qué nos podéis contar? Pues, por ejemplo, de Ética Maquinal, que aparece aquí como grupo musical, ¿no?
1: Bueno, sí, realmente el proyecto nace de que, bueno, Fernando y yo, en un momento dado del verano pasado, descubrimos en Todo Colección una cinta que se llamaba Música Electroacústica en Asturias, editada por otro sello que también es importante en el recopilatorio, que es Fusión de Producciones. Y claro, nosotros flipamos porque no teníamos ni idea de que hubiese existido una.

0: de decir cómo llega Throbbing Gris en la Mieres, estas cosas que comentábamos antes. Pero bueno, el proyecto en sí, nosotros lo que queríamos hacer era, digamos, una labor un poco arqueológica, de archivo, si se quiere llamar así, en el sentido en el que queríamos reunir todo el material, tanto sonoro como gráfico, editado por estos colectivos que tanto nos interesaban, que habían editado música que, joder, tiene un valor artístico muy alto y que creíamos que merecía ser conocida, bueno, en nuestra generación, sin duda, y que se conociese a nivel, bueno, nacional e internacional, lo que fuera. Entonces, nosotros tenemos un sello que se llama Cimatario Fossil Recordings, que luego Santi nos cuenta un poco más. Pero básicamente desde el sello lo vimos como una oportunidad, eso, para crear un archivo digital con todo el material posible que pudiésemos reunir de aquella escena. Entonces, para ello, recuerdo que el primer punto de contacto fue que yo encontré al chaval de Respuesta Alternativa, que ahora no recuerdo el nombre, ¿cómo se llamaba? Bueno, me vais a perdonar que no me acuerdo. Yo lo encontré en Discogs y le pregunté, oye, ¿qué conoces de fusión de? Estoy buscando información de Sisei o tal. Y él fue el que me dio el contacto de Luis. Luis Fez, que fue el fundador de Fusión, que también estuvo en el 3M, y entonces comenzamos a charlar con él. Hicimos una videollamada, Fer y yo, con él en octubre, y entonces ahí ya él nos fue contando un poco la historia. Después de eso contactamos con Ernesto, contactamos con Rafa González por correo también y con Pablo San José. Y bueno, a partir de esos cuatro puntos de vista, digamos que convergían en una historia común, que es la historia que cuenta el recopilatorio, ¿no? La historia de cómo se creó ese colectivo y tal y demás. Y entonces el disco, o bueno, el proyecto, lo que hace o lo que intenta y pretende hacer, y eso, un recopilatorio de música representativa de aquella época, de aquellos proyectos, y viene acompañado de un libreto también que reúne material gráfico de la época, que la verdad, bueno, como decía Ernesto antes, ellos realmente eran artistas multidisciplinares, tocaban todos los palos, empezaron muy influenciados por el cómic, pues eso, Pere Joan, Ives Chaland y demás, y bueno, los portales que hacían y los fanzines que hacían, la verdad que eran muy, bueno, muy guays. Y luego eso, la música que hay en el recopilatorio, bueno, la mayor parte de ello industrial, música industrial, ruidista, que, como decimos, bebe mucho de influencias de grupos de Reino Unido como eso, como Throbbing Gristle, pero también hay lo que ocurrió después del 3M y cómo evolucionaron sus integrantes. Intentamos incluir un poco los proyectos que nacieron una vez el equipo Estética Maquinal se disolvió. Entonces hay eso, el grupo de Hegemonía, que fue lo que hizo Ernesto casi inmediatamente después, IQCM, que es Instituto Quirúrgico de Creación Militar, que fue el proyecto de Rafa, quizás más similar a lo que hacía el 3M, pero por su cuenta. Y luego comentar también que, bueno, el sello que decía antes de Fusión de Producciones luego se dividió. Al principio comenzaron editando, pues eso, música más afín quizás a lo experimental y a lo ruidista, y luego hubo una subdivisión llamada Mocambo que ya se dedicaba, digamos, siguiendo el modelo de Dro, porque Dro era como la referencia para Luis en aquel momento, a editar pop en español, pero bueno, empezando por el pop asturiano. Y eso, Mocambo luego editó a grupos como Esta Noche Tampoco, The Amateurs, que fueron de los primeros en cantar en inglés en Asturias, y Prohibido Fumar. Entonces incluimos también un poco, aparte de lo que se hacía, pues eso, del 83 al 86, cómo luego cada miembro evolucionó y qué ocurrió un poco después. Entonces el recopilatorio realmente un reflejo de lo que ocurrió, pues, entre el 83 y el 89, en las vidas, digamos, artísticas de los miembros, ¿no?
1: ¿Y qué digo yo? ¿La selección musical fue cosa vuestra?
0: Sí, la selección musical, bueno, la selección musical, a ver, el recopilatorio editámoslo entre todos en CFR, pero la selección musical la hice yo.

0: Y lo que fue eso, a base de digitalizar muchos casetes, porque claro, la cosa con este material y que hay cosas, había cosas digitalizadas que estaban en, bueno, también en varios blogs online y demás, pero la mayor labor de archivo que se hizo realmente fue en un momento Ernesto nos comentó que se habían donado unas cintas que hoy justo supe que las donó Ángel San José a la laboral, porque en 2013 me parece que fue, hízose una
1: Sí,
0: exposición
1: aprendiendo del escuenque.
0: aprendiendo de los cuenques.
1: Esa
0: Y
1: vi la
0: entonces
1: pila
0: Ángel
1: yo. Sí,
0: ahí, un
1: sí.
0: miembro de ética, sí.
1: Fue cuando me enteré que existía todo esto, ¿eh? Antes no tenía ni
2: Y
1: idea.
2: mira que ya eres amigo mío ya de aquella.
1: De aquella igual todavía no, ¿eh? Igual, pero no sabía nada de lo de ética maquinal, fíjate.
2: No, pero ya y éramos amigos.
1: Pero luego ya, claro, vilo
0: Que
1: allí.
2: Ernesto no
1: Sí.
0: presume, ¿eh? Ernesto no.
2: Porque no ando por ahí vacilando a la peña, ¿eh? De esto, tres
0: Que
2: veces.
0: podía, porque vamos, proyectado.
2: Sigue, sigue,
0: Pero
2: por
0: bueno,
2: favor,
0: el
2: sigue,
0: caso,
2: sigue.
0: que esos cintes están en el archivo de la laboral y eso, hablando con Ernesto, supimos de ello, entonces un día fuimos para allá nosotros con una Tascam a digitalizar todo lo que no teníamos hasta la fecha. Y entonces fuimos incorporando el archivo digital que tenemos y tal y cual. Y luego, claro, una vez digitalizado todo, pues tuve que
1: A
0: escuchar
1: escarbar.
0: varias horas de muchas cosas.
2: Pido paréntesis. Y es
0: Dime, sí.
2: curioso porque, a ver, tú estuviste digitalizando todo ese material
0: Sí.
2: que sospecho que siente de relacionar con Laboral Centro de Arte, tenía lo digitalizado. Y además,
0: Ya.
2: unos años antes, a llegar vosotros a, y vosotres a hacer esta arqueología, había varios blogs y webs en el Estado español que ya habían digitalizado todo el material. Absolutamente.
0: Sí.
2: Por lo tanto, sí, y una pena porque en el mundo y en la era del gran hermano tenemos que volver a digitalizar lo que ya está digitalizado. Y un apunte así de curiosidad,
0: Ya,
2: pero
0: ya.
2: todo esto estaba digitalizado ya.
0: Ya.
2: Y
0: Yo.
2: existía en internet, o sea.
1: Me
2: A
1: imagino
2: ver,
1: que habría
2: yo.
1: parte en este que se llama Wet Dreams, probablemente.
2: Sí, luego
0: Wet
2: había otro,
0: Dreams.
2: había, no, y
0: Sí,
2: había otro,
0: Stark Fabric y
2: había
0: todo.
2: otro blog muy importante unos
0: Sí.
2: años antes que se llamaba Spain Spain, que había digitalizado absolutamente todo el, bueno, todo de seguro que no, pero bueno, una cantidad enorme, alucinante de cintes de los años 80 de toda la
0: Sí.
2: escena electrónica
0: A ver, nosotros, o sea,
2: internacional, no solo del Estado español, ¿eh?
0: yo lo primero, cuando la creación del archivo, sí que lo que hicimos fue fisgar online y encontramos esto de Stark Fabric, de Wet Dreams, que,
2: Claro,
0: por
2: claro.
0: ejemplo, la cinta de Somnium que en el archivo de la laboral nota, eso viene de ahí.
2: Vale.
0: Pero sí que es verdad que luego cintes como la del directo de mayo del
2: Sí,
0: 86
2: bueno.
0: o estas cosas de Aztec Airlines que
2: No,
0: había
2: claro.
0: aquí o la de Boy Metey, que eso no tiene ni portada, está
2: Sí,
0: escrito,
2: sí.
0: eso notaba. Entonces sí que las que habían
2: Eso
0: físico de
2: formaba
0: la
2: parte del
0: laboral,
2: archivo personal de Ángel San José.
0: claro, entonces esas por ejemplo sí que no estaban ahí y al final nosotros también intentamos un poco que la selección fueran cosas que ya no, que no había, o sea, que no estaban, digamos, de fácil acceso online,
2: Sí,
0: por
2: sí,
0: decirte.
2: sí,
0: Que
2: sí.
0: igual en algún recoveco del internet está, pero.
2: Les más conocidos, para entendernos, de ética maquinal, en estas páginas que vos digo y en los blogs que vos comento, estaban digitalizadas.
1: Arrímate.
2: Sí, eso, que es les más conocidos de lo que y
0: Sí,
2: ética
0: eso
2: maquinal,
0: sí.
2: estaban
0: Eso
2: digitalizadas.
0: sí. Y, por ejemplo, luego todo lo que hizo Rafa de IQCM y tal, eso está en el Internet Archive, en el
2: Claro,
0: archivo de Internet, que él lo subió todo.
2: claro.
0: Pero, bueno, más que nada, sí. Nosotros, aparte de luego ir digitalizando y demás, también contamos, que esto hay que decirlo porque es verdad, sin la ayuda de Ernesto, Rafa, Luis, Pablo, bueno, y Ángel también indirectamente, supongo, por
2: Por el
0: donar el
2: archivo, por
0: archivo,
2: el
0: claro, porque
2: archivo.
0: eso fue al final de donde sacamos todo, el proyecto no hubiera podido ser, porque ellos todos donaron muchísimo material gráfico que luego se usó para hacer el libreto, que el libreto contiene información de, digamos, la mayoría de grupos, bueno, los grupos que hay en el recopilatorio y pretende simplemente un poco contextualizar la historia de, bueno, de esa escena, básicamente.
1: Pues nada, un trabajo muy interesante de rescate de todo esto, que entiendo que estaba un poquitín disperso por ahí y que ahora está aquí pues en una edición bien guapa, en vinilo, de mano de CFR. Y podemos incluso empezar a hablar un poco de qué es CFR también, en un momento dado.
0: Totalmente.
1: Y también podemos poner, si queréis, antes otro tema, que tampoco pasaría nada. Pero escogéislo vosotros.
0: Pon el de Somnium.
1: Venga. A ver si lo topo. ¿Cómo se llama?
2: Sí, venga.
0: SW Ratio.
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0: Pues acabamos de escuchar a Somnium desde Mieres del Camín, años 80, 80 y pico. Y estamos aquí en Vericuetos con dos generaciones, dos escenas separadas por bastantes años que se dediquen a la cosa experimental, que ya lo que nos dedicamos aquí, y que están aquí unidas en Radio Crash por mor de un cacho de plástico redondo que se llama Realidad Asturiana Extrema y que podéis conseguir gracias a CFR, sello del cual yo creo que llegó el momento de hablar un poquitín más en profundidad. ¿Qué os parece?
1: Bueno, pues CFR, Cimatario Fuxu Recordings, nace realmente a partir de dos personas que no están aquí presentes, que son Fernando Romero, conocido musicalmente como From, y Ulises Mateu. Y CFR nace, como nacen todas las grandes historias, como una broma privada. Al principio ellos sacan música en casete, como con distintos heterónimos, ahí a lo Pessoa. Ediciones de 10, 12, 15 ejemplares, una cosa minúscula, pero que poco a poco le van cogiendo el gusto a publicar cosas y se les empieza a ir de las manos. Empiezan a sacar cosas con un poquito más de ambición, a ver, tampoco una locura, ediciones de 100 copias o cosas así. Y en un momento dado nos invitan a participar. Yo soy amigo de Fer desde hace muchos años y habíamos tocado juntos en un grupo. Y luego a David Vecino, que es el, yo diría, el artista gráfico del sello y la persona que hace toda la parte visual, magníficamente. Y poco a poco el sello va creciendo, a ver, tampoco sin ninguna intención de ser nada más que un proyecto de amistad y de celebración de las cosas que nos gustan. Y luego, un poco a raíz de la organización de un festival que empezamos a hacer los veranos en agosto. Entra en el sello Carlos e Irene. Irene es la hermana de Fernando y los dos habían tocado ya con Fer en su grupo, en From, y en otro proyecto que tiene que se llama Croma 9. Y bueno, poco a poco se ha convertido en un pequeño sello que aspira, yo creo, a recoger un poco de lo que está pasando en el underground, tanto en Asturias como, bueno, a nivel nacional o incluso internacional, alguna cosa que nos guste. Creo que no tiene muchos prejuicios estéticos ni de género. Hay discos de puro pop, hay discos de música experimental. Vamos a sacar ahora dentro de poco una cosa de punk, vamos a sacar cosas ambient. Ahí no tenemos mucho problema, más allá de que nos guste y que sea gente que creemos que es afín a nivel personal y de valores, un poco, entiendo. Y bueno, el sello. Está ahí, está ahí. De aquí a final de año vamos a sacar otros, yo creo que otros 5 o 6 referencias.
2: Comenta los planes un poco.
1: Bueno, a ver,
2: Si se puede, si se
1: primero
2: puede.
1: tenemos que tenerlos claros nosotros, ¿no?
2: Bueno,
1: Que
2: eso
1: esto
2: yo.
1: siempre, al final CFR es por encima de todo un grupo de WhatsApp donde nadie se entera de la mitad de las cosas,
2: Eso es verdad.
1: donde hay un teléfono escacharrado constante, pero bueno, poco a poco las cosas acaban saliendo, con lo cual tan mal no lo hacemos, ¿no? Y bueno, los próximos lanzamientos, hay uno que yo creo que es inminente, que nos hace bastante ilusión, que es de una amiga catalana, Caviria, que bueno, ya normalmente ha hecho discos de pop así a lo, bueno, como bastante retro, con influencias disco y tal, pero ha hecho una cosa ahora con sintes muy así a lo Plantasia,
2: Sí, un
1: Morgarson y todo esto,
2: Fermín y tal.
1: que es absolutamente alucinante. Y que lo vamos a sacar en una pequeña edición en casete dentro de poco, nos hace mucha ilusión, la verdad. Y yo creo que ese es el lanzamiento más inminente, ¿no? Y de aquí a final de año tenemos pensadas otras 6 referencias, más o menos. A ver cómo van saliendo todas, porque estamos escupiendo muy alto. Pero bueno, yo creo que la mayor parte acaban saliendo. Y bueno, sí que tenemos la intención también de empezar a montar conciertos con una cierta regularidad en Asturias, también montar alguna gira de artistas del sello fuera de Asturias. Ya se montó en su momento una gira, una artista valenciana, Sofoquina, y ahora vamos a hacer lo mismo con otro artista, bueno, está residente en Valencia, que se llama Adiós Adiós. Y bueno, puedo decir aquí que el disco de Adiós Adiós, que lo sacamos en casete, Dios mediante, saldrá también en LP, en una coedición con Humo Internacional, antes del final de año.
2: Qué guay.
1: Humo Internacional, nuestro sello amigo.
2: Nuestro sello padre.
3: Vosotros y Humo Internacional sois como dos sellos simbióticos, ¿no?
4: Sí.
1: A ver, hay una amistad personal de varios miembros del sello con...
3: Bueno, con el decimatario.
1: Con el mandamás.
3: Que está dentro de Humo Internacional también, ¿no? Que
1: sí, sí, sí.
4: Dos personas, con, de hecho.
3: Compañeros míos de escudería dentro de Humo.
1: Sí, no, a ver, al final en Asturias Humo y el sello referente, ¿no? A muchos niveles.
2: Bueno, en España, ¿no?
1: En España y en el mundo, joder. Ponemos Humo Internacional.
3: Pero se llama Internacional,
2: ¿no?
3: O sea.
2: No, ¿qué dices?
5: Internacional por
3: algo. Enterprise.
1: No, y sí que al final hay una ayuda permanente en base, tanto desde el punto de vista logístico, hemos podido enviar pedidos desde la sede de Humo, hemos conseguido contactos gracias a Humo y en general siempre han sido súper generosos. Y bueno, esto puede hablar un poco más Irene, pero cuando hemos montado el festival siempre ha habido artistas de Humo, como el propio Ernesto, ¿no?
4: Pues sí, porque también, aparte de este proyecto y de lo que montamos con el sello, pues organizamos la segunda edición del CFR, pero muy diferente a la primera. Ya el año pasado habíamos organizado en el Apiaderu, en Nava, un pequeño festival de un día que se gestionó, la verdad que un mes antes, yo creo.
0: Lo de pequeño,
4: o unas semanas antes.
0: Yo lo de pequeño lo pondría entre comillas, muy entrecomillado, ¿eh?
1: Bueno, es que
0: porque yo estuve allí y no lo pude ver entero, porque ya estoy mayor y a la una de la mañana marché y dije, estuve como busto.
1: Es que se nos fue de las manos, sí. Totalmente, porque al principio iba a ser un concierto de dos o tres grupos,
4: sí.
1: Y cuando nos dimos cuenta ya había 10 apuntados.
4: 10 grupos, todo pues empezó tarde, acabó tarde, pero bueno, nos gustó mucho cómo... Bueno, lo gestionamos todos nosotros con muy pocos medios, con donaciones, comprando bocatas y haciendo bocatas nosotros y bollos preñados.
1: Quiero hacer aquí un shout out a la panadería Feleches, que ha sido la única constante real entre los dos festivales.
4: Sí.
1: Que hace unos
4: bueno,
1: bollos,
4: eso y David Vecino.
1: Sí, que hace unos bollos preñados absolutamente excepcionales. Está en la carrera Siero. Vayan a más tardar.
3: Sí. Yo quería preguntaros alguna sí. Sobre todo una cuestión. Bueno, tengo muchas preguntas que hacemos, pero bueno, hay una que me, en relación a esto que estáis comentando, hay una que me llama bastante la atención y que...
0: ¡Ey, cortóse algo ahí!
3: Porque...
0: Ahora.
3: ¿Qué? ¿Que no se me oye?
0: No, ahora sí,
1: sí. Ahora sí, ahora
3: sí. Bueno, que hay algo que me llama bastante la atención, decimatario. Además, yo el año pasado también tuve, igual que Pedro, en el Apiaderu, y... Vamos a ver, que sepáis que hay gente, entre esa gente, alcuéntrome yo, que llámanos mucho la atención, cómo lo bien que hacéis las cosas, lo bien que vos salen, lo detallistas que sois, y yo, tenemos bastante, bueno, llámanos muchísimo la atención, ¿no? ¿Cómo lo hacéis tan bien? Porque claro, yo si me pongo a comparar cosas que se hacían en la mi generación, pues éramos bastante más xostrones a la hora de organizar cosas, ¿no? ¿Cómo lográis hacerles cosas que salgan tan bien, que vaya tanta gente como el otro día? No sé, donde hay tantos detalles cuidados. Yo, hay cosas que llaman bastante la atención a ese nivel.
2: Creo que vamos a decir los tres lo mismo, ¿no?
4: Sí, miedo.
2: Flor en culo, voy a decir.
4: Yo diría miedo,
1: Flor en culo, paranoia constante. Es decir, hay dos fuerzas principales en Cimatario. Están los locos y los paranoicos.
4: Sí.
1: Los locos, yo creo que Fernando Romero sería el loco número uno, porque sí, no le tiene miedo a nada. Se podría tirar desde un cuarto piso y caería de pie.
4: Y caería bien, no se rompería
1: sí,
4: ningún.
1: Pero caería bien, ¿por qué? Porque estamos los paranoicos debajo poniendo una colchoneta.
4: De hecho, los tres que estamos aquí somos los paranoicos.
1: Somos los paranoicos, sin duda.
3: Sí,
4: sí,
1: sí. Sí, sí, ahí. Y creo que ese delicado equilibrio entre los locos y los paranoicos
3: y
1: es
3: Fernando
1: lo que hace que funcione.
3: Está dentro de los yocos.
4: Sí.
1: No, es el rey de los
4: yocos. El rey.
3: Pero sí. Bueno, no... Ya, pero bueno, a ver, sois muy sanos,
4: sí.
3: Sois muy tranquilos, organizáis las cosas con mucha cabeza.
4: A ver, creo que tenemos un ambiente bastante sano.
1: Sí,
4: no practicamos drogas. Algunos de nosotros ni siquiera bebemos. Y nunca hemos
3: notas
4: bebido.
3: Mucho lo sanos que sois y lo centradinos que estáis.
4: Sí, no, no, somos de entradinos, la verdad, y todos nos dedicamos a otras cosas y esto lo hacemos por puro amor al arte, porque nos gusta organizar cosas y también todos hemos vivido fuera o vivimos fuera todavía y nos gusta ver que lo que se hace fuera también lo podemos montar aquí y que lo podemos hacer desde la periferia y no solo desde las grandes ciudades, porque yo creo que la mayoría somos de zona rural y nos presta.
3: ¿Dónde estáis viviendo vosotros?
4: Pues Carlos y yo en Londres. Mi hermano Fernando estuvo hasta ahora en Holanda, cerca de Ámsterdam. Santiago estuvo muchos años también en
3: Inglaterra.
4: Muchos
3: años en Inglaterra, ¿no?
4: Ulises está en Santiago de Compostela, David está en Valencia, o sea que realmente ahora mismo aquí solo vive Santi.
1: Desde el punto de vista, bueno, ahora Fernando que volvió,
4: Fernando, sí, que ha vuelto, sí.
1: Pero desde el punto de vista puramente burocrático y tal es un despropósito esto, ¿eh? Y de porque cada
2: pero la presencialidad, burocrático es importante.
4: Sí.
2: Como pero, podemos comprobar.
1: Sí, pero bueno.
3: Estáis muy centrados igual, aunque viváis fuera. Estáis muy centrados. Bueno, igual ye por este proyecto concreto, que no tendrá que ver con otros proyectos que vendrán, supongo, porque tenéis aspiración a hacer proyectos distintos. Pero bueno, sí vos veo centrados en, o por lo menos con mucha querencia por Asturias, ¿no? Por lo asturiano y por...
2: Nosotros, o sea, bueno, yo creo que todos en general, pero en concreto... Bueno, yo particularmente llevo viviendo en Londres desde 2013, ¿vale? O sea, yo llevo allí, tengo 26 años, llevo la mitad de mi vida allí y siempre tuve unas raíces muy fuertes con, bueno, con Asturias por tema mío, pero también porque, va, no sé, tengo cariño al sitio, yo que me crié aquí y tal, bueno, yo vivo en la Camocha, bueno, mis padres viven en la Camocha, yo me crié ahí y tal, y siempre tuve... Esa cosa de, aunando en Londres y teniendo amigos allí, mantener contacto con gente de aquí, y siempre yo tuve la idea de volver, porque, bueno, parece un sitio que yo donde quiero vivir. Entonces yo creo que, igual eso, bueno, pues comentáis vosotros, pero creo que en cierto modo todos, digamos, tenemos esa idea de que no hace falta estar en una gran ciudad o en una gran capital para hacer cosas... guays, básicamente, que se puede hacer desde Asturias, desde... Sí, comenta tú, Sandra.
1: No, yo sobre todo la idea de que, igual que no quiero hacer ahí una reivindicación chauvinista de Asturias, pero también la cosa de no ser menos que nadie. Claro. Para mí eso es muy importante. Además, yo sé las escenas que yo he admirado a lo largo de mi vida, de países anglosajones, tal... Muchas veces eran gente de entornos rurales o de entornos de ciudades de provincias. Exacto. Y quiero decirte, yo por ejemplo viví en Sheffield una temporada, que es una ciudad con una escena musical riquísima a muchos niveles, y la diferencia con, obviamente, la diferencia con Asturias sí que igual medios de producción, de tal, pero la esencia es muy similar. Y por eso no somos menos que nadie, y también está el proyecto este un poco reivindicando nuestra propia historia y nuestra herencia. Y creo que en ese sentido es algo valioso.
4: Yo creo que también es lo que nos atrajo un poco de vuestro colectivo, que también era todo desde Mieres, ¿no? Ni siquiera ni de Sison ni Ubio, desde Mieres. Y yo creo que eso fue también algo que nos atrajo mucho de hacer este archivo y de hacer este proyecto, y también a la hora de hacer este festival que hicimos este año, también de intentar hacerlo en Mieres, en Turón concretamente, porque era el pozo que nos abrieron, pero también fue muy pensado dónde hicimos el festival y cómo lo hicimos y por qué lo hicimos. Lo pensamos mucho y muchos meses de hablar con gente para poder conseguir que se hiciera donde se hiciera.
1: Sí. Y luego una cosa para mí es súper importante, que muchas veces haciendo estas cosas parece que solo estás mirando la parte artística y tal, pero es que realmente en Turón nos encontramos con un apoyo de la gente local espectacular.
2: Sí, sí.
1: Es que
2: sí.
1: Parece una pijada, pero poca gente ha hecho más por la celebración del festival que Joao, el jefe, por llamarlo de alguna manera, de la Sociedad de Festejos de Turón,
2: sí.
1: Que es una persona a la que entiendo que la música experimental o industrial le da absolutamente igual,
4: sí, claro.
1: Pero
4: sí.
1: Para, es gente para la que el tejido asociativo y la idea de que pasen cosas en su pueblo es muy importante, y le da igual que sea una actuación de Juan Tamariz en Paz Descanse que un festival de música experimental. Lo importante es la actividad y el tejido colectivo.
4: Sí, nos recibieron con los brazos abiertos siempre y siempre confiaron en nosotros sin conocernos, siempre nos pusieron todas las facilidades posibles.
2: Pero pegas.
4: Sí.
3: Yo pienso que ese es, o quiero pensar que ese es... facilidades, esas puertas abiertas que topastis, y también esos rescoldos de movimientos culturales pretéritos, algunos de ellos pues conocílo yo más en primera persona, tienen que ver con que, por ejemplo, desde mi perspectiva, en la nuestra generación teníamos una percepción bastante fuerte de pertenecer a un sitio que, si no era en ese momento tan importante, porque estaba en verdadera decadencia y era todo esto de lo que estamos hablando de aquella época, coincide con el desmantelamiento de fábrica de Mieres, con el paulatino cierre de las mines, o sea, la decadencia absoluta de los cuenques mineres, ¿no? Donde Mieres y el protagonista y víctima de todas esas reconversiones, ¿no? Pero teníamos la sensación de pertenecer a un sitio que tenía mucha historia. Y toda esa inercia histórica, de alguna manera, estaba afectándonos a nosotros y dándonos muchísima fuerza. Y increíble para mí ver cómo todavía hoy en día llegáis vosotros y vosotres y encontráis unas puertas abiertas, una buena receptividad, que sin duda ninguna tiene que ver con esa herencia histórica de lo que allí hubo y lo que allí se desarrolló.
1: Sí, sí, sí. Y para nosotros el tema de la inercia histórica era realmente importante, pero en cosas eso. Sin el tejido asociativo de Turón, este festival no funciona. No. El hecho de que el técnico de sonido fuera Distor, es una figura importante.
5: Sí, sí. Shout out Riffs and Guitars, Mieres. Sí, sí.
1: Bueno, alguien que
3: perdone. Una figura clave en la música mierense y asturiana. Sobre todo de los 90 en adelante.
1: Sí, pero quiero decir que y era importante porque es contar con la gente que es realmente importante dentro de Mieres. Lo que no queríamos era ser una especie de turistas que plantan ahí su fiestecilla privada.
4: Sí.
1: Y de hecho intentamos abrir las puertas a la gente del pueblo, que pudieran entrar gratis, porque...
2: Bueno, intentamos, se hizo.
1: Se hizo una política de puertas abiertas, posiblemente contra toda legalidad, pero ay, qué más da.
4: Sí, yo creo que también la gente de allí creo que quedó contenta también con nosotros.
3: Yo, claro, al ser de allí tuve oportunidad de hablar con muchos amigos y amigues que fueron al festival y que habían también sido protagonistas de muchas cosas durante los años 90 y los 2000. Y claro, sí, a ver, había mucha gente muy contenta con que hubierais hecho aquello allí. Y que hubieras llenado de gente tan mozo un sitio como Turón. Porque claro, lo que impresionaba mucho y era que había gente muy, muy, muy, muy, muy mozo por allí.
2: A ver, para nosotros, una de las cosas que notamos al ir archivando, o sea, a ir haciendo el archivo este, fue que, y una del, digamos, de los motores que impulsaron el festival fue... que nosotros veíamos que esto que se había hecho hace 40 años, bueno, que hicisteis vosotros, hoy en día tiene mucha relevancia. Si se hubiese hecho hoy en día, quiero decir, no pasaría nada, nadie diría esto quedó anticuado. No, al contrario, y una cosa que hoy en día ya es muy relevante. Entonces nosotros con el festival, una de las cosas que intentamos hacer fue precisamente hacer una conexión directa de, digamos, de esa música, de ese arte, con cosas que están ocurriendo hoy en día.
3: Sí.
2: Y entonces yo creo que eso fue una cosa, o sea, cuando la gente se dio cuenta de, digamos, ese nexo que estábamos intentando hacer, eso yo creo que inevitablemente atrae, pues eso, gente, como dices tú, gente de la nuestra edad más o menos, porque como digo, son cosas que hay que tener, ¿cómo decirlo? Hay que conocer el pasado antes de nada. Y esto, y una cosa que pasó en Asturias hace 40 años y muy importante, todo el mundo debería conocerlo y es relevante hoy en día. Entonces esa conexión para nosotros fue muy importante de hacer.
1: Bueno, es que a ver, yo creo que todas las generaciones siempre tienen la sensación de estar inventando el mundo, ¿no? Es una parte esencial del ser joven, pero por otro lado, no voy a decir tato fecho, que es una frase un poco reaccionaria en sí misma, sí, pero todo tiene precedentes. Eso sí que pienso que hay que tenerlo claro. Y también entiendo que cuando uno se educa a través de eso, a través de internet, imagino que a veces te descontextualiza un poco la información, no entiendes que muchas de las cosas que a ti te gustan ya pasaron más cerca de ti de lo que tú crees.
2: Exactamente, eso iba a decir justo.
3: Yo, pensando un poco en esto, esto último que estamos comentando, y un poco al filo de lo que tú estabas diciendo, llámame la atención una cuestión concreta, ¿no? Cuando, claro, cuando yo ya era niño y hacía estas cosas con esa edad y en ese momento, en realidad nosotros estábamos haciendo música o otras manifestaciones artísticas y creativas con las herramientas de ese momento. Nosotros en ese momento ya éramos, para decirlo así, aunque fuéramos muy mozos y muy moces, artistas del momento, o sea, porque utilizábamos el lenguaje del momento, las herramientas del momento, la estética del momento, o sea, en realidad ya éramos una parte como viviente de los años 80, o sea, en ese sentido nosotros éramos, pues respondíamos a lo que nos rodeaba, pues allí, en esa etapa histórica, ¿no? Paradójicamente, muchas culturas posteriores, sobre todo a partir de los años 2000 y más recientemente, tienen raigaños en los años 80. Muchísimas culturas posteriores o movimientos musicales posteriores. Entonces, a mí lo que me llama la atención es, pensando un poco en Mark Fisher y en los fantasmas de mi vida y en lo ontológico, ¿no?, y todo esto, ¿no? Claro, el vuestro trabajo realmente, aparte de lo arqueológico, ¿cuánto tiende ontológico y cuánto tiende? O sea, ¿podemos pensar que hoy en día hay una escena que está de alguna manera basándose o, bueno, de hecho ocurrió muchas veces a lo largo de estas décadas últimas, pero cómo veis esas relaciones? ¿Cómo pensáis en esto? O sea, el vuestro trabajo y un trabajo arqueológico, musicológico, más filosófico de la cultura, o va más allá y lo que quiere también ye hacer cosas con aquellos lenguajes, o cómo veis todo esto? Si ye que se puede entender.
1: A ver, yo no creo que sea un trabajo retromaníaco en sí mismo.
3: Ya.
1: No creo que haya un fetiche del pasado en sí mismo. Pero bueno, a ver.
3: En el vuestro caso igual no, y yo percibo que no. Pero sí sabes que estoy aludiendo,
1: sí, sí,
3: a mucho fetiche de estas décadas con respecto a los 80. Y insisto, no hay algo que yo esté achacándoos a vosotros.
1: No, pero si te das cuenta, en el festival, en el cartel del festival, que creo que fue importante para nosotros, la idea de mezclar a varias generaciones, no creo que los artistas jóvenes del festival, muchos de ellos que sí que tienen una base en la música de los 80, es decir, porque, por ejemplo, en el caso de Sofía, es tangible su herencia ochentera.
3: ¿Daga?
1: Daga también. Aunque Daga también,
3: en mi caso, y evidente, pero bueno, yo claro, que yo vengo de allí, digamos.
1: Pero son tradiciones que se van reescribiendo constantemente.
3: Sí.
1: No creo que esto sea. No es, por ejemplo, cuando hablabas antes de la escena 60s.
3: Sí.
1: Muchas veces la escena 60s, su gran limitación,
3: sí,
1: es que solo buscan recrear, recrear de una forma exacta,
3: totalmente,
1: y lo más fidedigna algo que había pasado. No, ahora Sí que creo que, por ejemplo, en el uso de, digamos, equipo retro,
2: sí,
1: hay una cosa importante, que es el equipo retro te da limitaciones. Ahora mismo las herramientas son infinitas. Tú con ordenador puedes crearlo todo.
3: Pero
1: limítate.
3: ¿Pero quién? Pregunto, sí, por desconocimiento, sí, y por sorpresa.
1: Sí.
3: ¿Quién hoy en día de los rapazos y rapacines utiliza solo equipo retro?
1: From,
0: ojo, por ejemplo. Sí, sí, eso no, es una cosa que se fae y que lleve una
3: From utiliza solo equipo
0: retro. Manera de trabajar.
1: Hasta hace poco estuvo grabando todo en una cuatro pistas Tascam.
3: Sí, eso sabíalo porque vi con una Tascam, pero bueno, pensaba que ya era una cuestión más bien de medio.